No era cierto, quedarme a festejar, te dice, no te va a gustar. Ellos están quedándose a festejar en el Mundial de Fútbol. Compartieron por allí en sus historias videos y fotos de todo lo que fue la FanFest de Uruguay en la previa del partido de hoy. Y No Te Va a Gustar se prepara para presentarse el 21 de noviembre y el 22 de noviembre van a estar en Buenos Aires en una gira con Urbano. Como te decíamos, 21 y 22 de noviembre, el día 22, nada más y nada menos que con Cruzando el Charco. Todo lo que dije, Jardín para No Humanos, llegando ahora a 103.7 pasando por Zona Nacional.

Coco para vos. Estás escuchando a Mary Dill y Bauti Masia. Mary Dill que compartió en sus redes sociales: qué lindo cuando la vida empieza a parecerse a las cosas que tanto soñaste. Gracias por acompañarme en cada paso y en cada canción. Los quiero. Se vienen cosas muy lindas y lo mejor todavía está pendiente. Publicó Mary Dill, así que seguro se vienen sorpresas. Por ahí estaremos atentos a sus redes sociales. Todo

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0: Agustina Giovio, pasando por tu radio junto a Jazz Carrizo con Unos y Ceros. Agustina Giovio, que hace unos días nada más fue la artista invitada que abrió el show de Keios en el Antel Arena. Ahora la estás escuchando con Unos y Ceros. Estuvimos conversando con ella. Le preguntamos, ¿cómo hace para salir de un bloqueo creativo? Y esto nos contaba.
1: Mira, a veces paro y a veces está bueno juntarse con gente, ver cosas nuevas, salir a dar una vuelta. Como que sí, a veces para y el típico bloqueo creativo. Mentiría si digo que no para, pero sí, cuando para intento buscarlo en otra cosa. O hacer algo que nada que ver, ¿viste? O hacer igual, aunque si es esto no lo voy a sacar, no está bueno, pero hago porque estoy haciendo y en un momento me va a desbloquear. Me gusta lo más simple, como juntarme con mi mejor amiga o con mi familia y decir, ahora no hablemos de música, tipo, olvídense de que yo hago música, todo eso, porque es la típica, la gente por ahí le reinteresa y te dice, ¿qué estás haciendo? ¿Qué es esto? Ay, ¿viste lo que hizo Justin Bieber? Dice, tendrías que hacer lo que hizo Justin. Sí, ¿para qué? Ya voy. No.
2: Sí,
1: tienes que hacer Coachella, te dicen. Ahí tienes que estar vos. Sí, ya voy. ¿Para qué llamo a Coachella? ¿Viste? Entonces digo, a quien sea que me junte, quiero no hablar de música y pretendamos que soy abogada. Y eso me sirve un montón porque veo charlas cotidianas y más mundanas y me inspira, no sé.
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Punta Cana, esta canción que perfectamente nos representa, porque tuvimos que tener mucha calma para que Uruguay llegara a ese empate final de 1-1. Por ahí Jorge nos dice, no es lo que queríamos, pero al menos no fue derrota la de Uruguay. Los escuchamos desde Malvin. Beso grande, Jorge. Gracias por el mensaje. Lau, terminando la jornada con ustedes. Desde las 8 me acompañan cansadísima y con un frío tremendo. Que terminan lindo, les mando un abrazo. Beso grande, Lau, buen regreso a casa para vos. Por ahí Mayra nos saluda también a través del WhatsApp. Acá estamos casi arriba de la estufa, en familia. Ya vimos el partido de Uruguay, cómo nos hicieron sufrir, dice Mayra y nos manda abrazo. Beso Mayra, beso para la familia también por ahí. Uruguay que empató entonces 1-1 con Arabia Saudita y ahora va a disputar el domingo 21 de junio a las 7 de la tarde, hora uruguaya, en el Hard Rock Stadium de Miami con Cabo Verde, y con España el 26 de junio a las 9 de la noche, hora de Uruguay, en Guadalajara, México. Así que bueno, veremos qué es lo que sucede en esos encuentros entonces. Julieta Rada llegando ahora con Encendida.

Estás escuchando Desencuentro. En este momento hay 7 grados 9 décimas de temperatura según Inumet. Para mañana, martes 16, la máxima es de 17 grados, la mínima de 0 en la zona centro-sur del país. Si nos vamos, por ejemplo, para sin lluvias previstas para mañana. En el este del país, máxima de 16, mínima de menos 1 grado para el este mañana martes. Y en el norte del país, máxima de 18, mínima de 1 grado. Se nos adelantó el invierno. Ahora vamos a verificar y te vamos a compartir exactamente cuándo entra el invierno en el calendario, pero evidentemente que ya se ha instalado, lo podemos decir sin ningún lugar a dudas, porque hemos tenido temperaturas por debajo de 0 grado de mínima en los últimos días. Así que esta es la previsión, sin lluvias pronosticadas para, bueno, ninguna parte del territorio nacional, y muy pero muy frío, así que tenedlo presente, sobre todo si salís de casa muy temprano o si volvés muy tarde o estás de noche por ahí trabajando o haciendo alguna otra cosa. Jerez Ford, llegando ahora a Zona Nacional.

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1: Rubén Rada, Fito Páez, con esta versión candombiada de 11 y 6 del año 2022. Un día como hoy, hace 39 años, se editó el álbum Ciudad de Pobres Corazones. Acá les dejamos una partecita de Ámbar Violeta, incluida en el mediometraje dirigido por Fernando Spinner. Esto compartía Fito Páez en sus redes sociales hace unas horas nada más, con motivo del lanzamiento, como dice él, hace 39 años de Ciudad de Pobres Corazones. Ahora lo estás escuchando junto a Rubén Rada y a continuación vas a escuchar a Ezequiel Hernández con Muero por Ti en Solo Nacional.

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buen día, buen día, buen día. ¿Qué tal? ¿Cómo estás? The Fate of Ophelia. Estamos iniciando esta jornada con Taylor Swift en este 16 de junio. Te damos los buenos días, te damos la bienvenida. Estamos todos celestes, ¿eh? Estamos todos con la esperanza celeste después de ese empate ayer con Arabia Saudita. ¡Ay, qué partidón! ¡Qué partidón! ¿Cómo lo viviste? Contanos, ¿eh? Contanos. Estamos todos aquí en Radio Disney 103.7 con el espíritu celeste a full. Y bueno, contentos, ¿no? Contentos con este resultado, con un mundial que ha traído varias sorpresas en cuanto a resultado. Fíjate España. ¡Ay, España! Bueno, muchas sorpresas, muchas sorpresas. ¿Vos cómo estás? ¿Qué tal? ¿Cómo venís? En esta mañana te damos los buenos días. Hace frío, ¿eh? Hace frío, se nota bastante. Estamos aquí para acompañarte y para brindarte mucho calor. Por ejemplo, a través de la música, por ejemplo, a través de los despertadores, por ejemplo, a través de concursos en los que vos vas a participar. Hay entradas, hay invitaciones para...

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1: Es la forma de contactarte con tu radio. Dale, que hay mucho para compartir en esta jornada, en este día frío de otoño, pero seguramente va a estar saliendo el sol. Te lo vamos a estar contando en instantes. Belén está pronta para recibirte. Yo soy Natalia y ellos son CNCO con un superclásico. ¡Hey DJ!

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0: Child Mind Child. Estamos escuchando a Sabrina Carpenter aquí en Radio Disney 103.7. Plena noche todavía, súper temprano. ¿Cómo te quedó esa garganta después de gritar ayer en el partido? ¿Cuántas emociones, eh? ¿Cómo está esa garganta hoy? ¿Está lista? ¿Está pronta para cantar todas las canciones que te proponemos aquí en tu radio, que vos también proponés? Bueno, ya estás activo, estás activa, nosotras también, ¿eh? Nosotras también te estamos acompañando, por supuesto, en vivo en este despertador. ¿A qué hora va a amanecer? A las 7:52. A las 7:52 recién va a estar amaneciendo casi que a las 8 de la mañana. Claro, la claridad se ve antes, pero sale el sol a esa hora. Tenemos 5 grados en este momento. Yo hubiera jurado que hoy hacía más frío que ayer, pero ayer te acordás que teníamos 2 grados a esta hora. Bueno, ahora es más, te podríamos decir que tenemos 5 grados, casi 6, porque 5 grados 9 décimas, 85% la humedad, 15 kilómetros la visibilidad. ¿Cómo vienen esos refríos a esta altura del año? ¿Cómo vienen esos refríos ya a mitad de año? Bueno, arriba con todo, ¿eh? Esas gripes ya pasaron por ahí, por donde vos estás, ya pasaron por tu casa, te están rozando, te están tocando así como de costado, vos decís, opa, no, para, opa, no, para el otro lado, por acá no. Bueno, tenemos una jornada y vamos a seguir teniendo con cielo claro y algo nuboso, con un cielo de un solo color, heladas agrometeorológicas en esta mañana y en la tarde cielo claro también y algo nuboso, una temperatura máxima de... Ahí viene la gripe, para que me corro, para. Ahí está, nos corremos para este lado. Que, ah, no, no, pero para que viene otra gripe. No, para. Nos corremos para el otro lado. 17 grados la máxima prevista para hoy. 3. La mínima mañana miércoles 17. ¿Cómo va a estar? ¿Cómo va a estar?
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0: Algo nuboso y nuboso, periodos de claro. Dice el pronóstico que habrá probables heladas agrometeorológicas con neblinas. Y a la tarde-noche, cielo algo nuboso y nuboso, temperaturas en descenso. ¿En descenso? Más todavía, bueno. 4 y 14 grados para el miércoles 17 de junio, para el jueves 18, nuboso. Probables heladas agrometeorológicas y nuboso con precipitaciones y neblinas.
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0: V40, no puedo evitar enamorarme.

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0: Estamos escuchando a Tini, exactamente a Tini junto a BL. Esta canción se llama Universidad. También queremos escucharte a vos, ¿eh? Vamos arriba con todo. Buenos días, Radio Disney. Paso para desearles una linda jornada. Empatamos 1-1, costó, pero seguimos al firme. Vamos, Uruguay. Aquí estamos trabajando. Arriba, gente. Arranquen el día con las mejores buenas vibras y pensando siempre en positivo. Sime, que trabaja en una panadería junto a su hermana también. Y nos imaginamos como en tantas panaderías haciendo cosas alusivas al mundial. En primer lugar, la decoración, pero también haciendo panificados y cosas dulces, pensando en la celeste, ¿no? Cuéntenos, a vos que trabajás, por ejemplo, en una panadería, vos que nos estás escuchando, a ver, ¿qué hacen? Especial comestible para el mundial. Contanos, también capaz que vos haces comida así como artesanal en tu casa, vendés, por ejemplo, galletitas. Contanos, 092-1037-00. Muy buenas y frías mañanas. Que tengan un día lindo, a salir abrigados. Y una pregunta, ¿falta mucho para el verano? Abrazos de parte de Daniel. Ay, Daniel, qué frío que hace, sí. Falta, pero falta menos, Daniel, ¿eh? Falta menos. Hablando de Daniel, hay un tocayo por aquí que se está reportando. Hola, Dani.
1: Buen día, Natalia.
0: Buen día.
1: Buen martes para todos. Y arriba de celeste.
0: Dani, arriba con todo, te queremos. Hace tiempo que no te escuchábamos, Daniel. Te mandamos un beso enorme, él trabajando a full en el sector de la salud. Y bueno, ya de paso le mandamos un beso enorme a todos quienes trabajan de la salud. Muchos de ustedes, sí, a vos que te estamos hablando, estás de retorno, estás de regreso porque trabajaste de noche, porque estuviste de guardia. Bueno, arriba, arriba a todos y a cada uno de los sectores de la salud, que son un montón, ¿eh? Son muchísimos los que trabajan en diversas áreas. A todos que trabajan con tanto amor, un abrazo enorme. Hola, Julio, ¿cómo estás?
2: Hola, buen día, Nati, Belén, ¿cómo estás?
0: Muy bien,
2: otra
0: muy bien.
2: Muy fría.
0: Sí,
2: pero
0: es cierto.
2: Bueno, ponerle la mejor onda, como todos los días, en la compañía de ustedes. Les deseo que tengan una excelente jornada. Beso grande.
0: Arriba con todo, Julio, y ya de paso, ¿eh? Ahí va, Julio. Ya de paso, aprovechamos para saludar también a todos los trabajadores del transporte, como Julio. Si no, ¿viste? Se pone celoso. El transporte también. Un abrazo gigante que van por allí por las calles. Hace frío, hace calor. Ellos siempre por allí están al firme y con buena onda. Con la buena onda que tiene Julio, por ejemplo. 092-1037-00. Hola, Jessy. ¿Cómo estás?
3: Hola, Radio Disney. Buen
0: día.
3: Martes para todos. Soy Jessica, camino a Ciudad Vieja de Ruta 5. Quería pedir la canción
0: Te
3: dedico de Carlos Vives.
0: Sí.
3: Así le ponemos un poquito de calor a mañana, bien fría, por acá en el campo, heladas.
0: Ay, sí, nos imaginamos que sí, debe haber helada o alguna escarcha que otra se debe vislumbrar allí en el pasto. 092-1037-00. De esta forma te comunicas con nosotros, al igual que Jessica, al igual que Sime, al igual que Daniel, al igual que Julio. Esta canción se llama Te Dedico y él es Carlos Vives. Ya no.

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1: 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Los chicos de Tambiónica, esta canción se llama Ella. 18, 19 y 20 de septiembre en el Antel Arena habrá tres fiestas. Y nosotros somos radio oficial de sus conciertos, así que hay que quedarse atentos.
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1: Pero antes, mucho antes. Airbag dirá presente aquí en nuestro país. Son dos los conciertos, 27 y 28 de junio. Estamos a 16. Falta muy, pero muy poco. El Club de la Pelea 2 es el concierto que van a estar haciendo. Y como te decíamos, ¿somos? ¿Qué somos?
2: 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Radio Oficial.
1: Entonces imagínate, cuando te decimos que somos Radio Oficial es porque venimos craneando, venimos pensando cosas para vos. Claro que sí, que sos el protagonista aquí en Radio Disney. Así que imagínate, te queremos invitar para que vayas allí, para que cantes, para que bailes, para que te saques el frío. Entonces, cuando vos los escuchás cantar, tenés chances de participar. Y ahora los vas a escuchar, así que agarrá tu celular y puede que este sea el primer audio que mandes en tu día, en este 16 de junio, y que ese audio te transporte directamente a la Antel Arena. Así que dale, prepárate, audio 092-1037-00. ¿Qué tenés que dejarnos en este audio? ¿Qué tenés que decirnos?
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1: Tenés que decirnos Radio Disney, sí. Hola, Radio Disney, por supuesto. Tu nombre, tu apellido, tu número de cédula. Contanos desde dónde nos escuchás. Y una cosa más, súper importante. ¿Qué canción te gustaría escuchar en vivo en el show? 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
1: Una noche más. Estamos escuchando a Mike Towers. Esta canción al parecer pide entrar, ¿eh? Pide ingresar en el ranking Radio Disney. Para eso tenés que recolectar tus votos. Para eso tenés que pedirla a través del 092-1037-00. Recordá, una nada más. Él es Mike Towers. Estamos con el Mundial a full, estamos con este empate de Uruguay contra Arabia Saudita. Ay, cómo estuvo ese partido, ¿eh? Y estamos con otro Mundial paralelo, claro. Un Mundial muy importante para nosotros que es el Mundial de la Música, sí, porque ya arrancó esta nueva edición del Mundial de la Música. ¿De qué se trata esto? Bueno, 32 de tus artistas favoritos se enfrentan en duelos mano a mano para quedarse con el título que es el más importante de la música. Tu título, obviamente, pero para lograrlo necesitan que vos los votes. Así que tenés que ir todos los días a nuestras historias de Instagram y allí votar en el grupo que corresponda a la jornada. Por ejemplo, tenemos activo el grupo D. Vas a votar por un lado a Taylor Swift o a Coldplay. ¿Qué tal? ¿Cuál te gusta más, Taylor Swift o Coldplay? Ay, ay, ay, cómo van esas votaciones, ¿eh? Y también en el grupo D están Marama y Camilo. ¿Quién ganará? Dale, súmate, anda a nuestra cuenta de Instagram.
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1: Todos los días te encontrás con una votación de un nuevo grupo. Hablando de Marama,

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0: Escuchándola a ella, estamos escuchándola a Karol G, apostando a que se nos va a ir el frío, apostando a eso a full. Y vos también, Grecia, dice buenos días, acá escuchándolos como siempre en Piriápolis a full celeste, y nos envía la foto de la OFI, no, impresionante, con las banderas de Uruguay, no, con gigantografías, con muchos banderines, no, divino, divino, les mandamos un fuerte abrazo, esa es la actitud que nos encanta, vos también, Mándanos tus fotos, mándanos tus videos de cómo está decorada tu casa, tu trabajo con los colores de la celeste. Hola Radio Disney, soy Alejandra de la Teja, siempre son mi compañía. Hoy es un día especial, cumple mi nieta de 6 años, soy una feliz abuela y nos envió una foto. Y ella es una feliz nieta, es hermosa, divina. Alejandra, felicitaciones y un gran saludo de nuestra parte. Marta, ¿cómo estás vos?
1: Hola, hola, Buen día,
0: muy bien.
1: Buen martes. Bueno, que tengan una excelente jornada. Y sí, está frío. Hoy sí, sentí más frío que ayer.
0: Sí,
1: ayer,
0: para mí también.
1: Hacía un poquito menos viento, pero bueno, cada cual lo siente de manera diferente.
0: Exacto.
1: ¿Vieron el partido? Bueno, sí. Fuimos más. Bueno, les mando un beso grande. Excelente jornada. Rumbo a la ciudad de progreso, como todos los martes. Besos. Chau, chis.
0: Un beso enorme, Marta. Linda jornada para vos. Que encares a full tu día. Va a ser una jornada soleada, así que bien, por ese lado, súper bien. Hola Sergio, ¿cómo están ustedes?
2: Buen día, Nati.
0: Buen día.
2: Familia Disney, ¿cómo están?
0: Muy bien.
2: Mira, buscando por todos lados. Y de noche, imagínense.
0: Claro.
2: Estás buscando. Como la vida de día y algo, estoy con el acostado. Bueno, saludos, se me cuidan. Acá estamos. Obvio duerme, eso.
0: ¿Coco miró el partido o no? Sergio, ¿lo miró? Te mandamos un fuerte abrazo. Estamos viendo la foto de Coco, a full, con su camita. No tiene su capita puesta, no tiene su capita hoy. Te mandamos un gran saludo, linda jornada. 092-137-00, Zuli, ¿cómo estás?
3: Buen día de martes.
0: Buen
3: para
0: día.
3: La radio y para toda la audiencia. Bueno, sacamos un empate.
0: Sí.
3: Con el primer tiempo medio flojón, el segundo mejoró, podíamos haber hecho otros bolsitos. Pero está, seguimos en carrera y es lo importante. Me gustaría que me pasen cualquier tema de Cani García, se lo dedico a todos los madrugadores, le mando un beso grande, amores, te amo, los quiero mucho a todos, se me cuidan, está muy pero muy frío.
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1: Querida Nati, hoy es un día muy especial para mí, para tus hermanos, para tu sofrina, para la familia toda, porque es un día especial porque hoy celebras la vida. Queremos desearte lo mejor del mundo, por como tú lo mereces. Así que feliz cumpleaños, te amamos y estás presente para nosotros, aunque estés lejos, estás en nuestro corazón. Feliz cumple, Nati, pases genial, bendiciones, te amamos.

0: American Woman, estamos escuchando a Lenny Kravitz, una gran canción para un despertador. 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Y este despertador lo programó Sonia, la escuchabas a ella, para Nati, con mucho cariño, porque Nati está hoy cumpliendo años en este 16 de junio. Esta geminiana se merecía arrancar de una forma especial escuchando esta canción. Sabemos que es una artista, Lenny Kravitz, que le encanta. Así que, Nati, te mandamos un beso enorme, a seguir disfrutando, a seguir celebrando siempre la vida.
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0: Y vos ya sabés cómo programar el despertador. Hoy estamos programando el despertador para mañana miércoles. Envíanos un mensaje ahora.
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0: Decinos que querés programar un despertador y nosotros te guiamos con esos pasos que necesitamos para que lo puedas programar. Anímate. Ryan Castro, Capo. La Villa.

2019. Nos encanta ir con la música para aquí, para allá, para atrás y para adelante en el tiempo. Y vamos a escuchar a Madonna. Y vos decís, bueno, si vamos a escuchar a Madonna, seguramente escuchemos un recuerdo. Pues no, pues no. Te equivocaste, porque ella se sigue proclamando como la reina indiscutida del pop. Después de cantar con Sabrina Carpenter en el Festival Coachella y sacar junto con ella la canción Bring Your Love, que es el tema que vamos a escuchar ahora, bueno, lo cierto es que ellas sorprendieron al lanzar el video oficial de esta colaboración. La actriz Julia Garner hace una aparición en el video y además podemos ver cómo Madonna al final cuenta algo. Dice, tengo una confesión. Y revela que su álbum Confessions 2 va a salir a la luz el 3 de julio. Fíjate que falta muy, pero muy poco, apenas un par de semanas. Y esta publicación, no sabés, no, logró más de 200.000 me gusta en Instagram en menos de 10 horas. Por supuesto, ya es todo un éxito como la canción. 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

0: Es plena noche y nosotros te estamos acompañando. Bueno, es plena madrugada, podríamos decir, aquí en Radio Disney ya. Mira, en los estudios está el café pronto, ya estamos tomando obviamente un café Lavazza. En el caso de nuestra queridísima Belén, ella opta a esta hora de la mañana por el té, ¿verdad? ¿Un té común o un té de sabores? Un té de manzanilla. ¡Ah, qué rico! Un té de manzanilla. Bueno, así estamos nosotros a esta hora de la mañana. Café por este lado, té de manzanilla por el otro. Contanos vos, a través del 092-137-00, ¿cuál es tu infusión ahora en la mañana? ¿Qué es lo que te activa? Mostranos una foto, además, y envíanos un audio. Dale, anímate. 092-137-00. En algunos minutos vamos a estar compartiendo esos mensajes que vos nos estás enviando, así que dale, aprovecha, por ejemplo, para enviar un saludo, aprovecha, por ejemplo, para pedir una canción y para contarnos, a ver, cuál es ese desayuno que te estás preparando. 092-137-00.
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0: perdón si no te llamé, se llama esta canción. Ella es Cazzu, por supuesto, inconfundible. 24 de octubre en el Antel Arena habrá una fiesta. Somos radio oficial de este concierto, así que quédate pendiente de tu radio.
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0: Café, té, mate, ¿qué onda? A ver, ¿qué es lo que estás prefiriendo a esta hora de la mañana? Claudia dice, buenos días, ¿cómo están? Yo terminando mi cafecito y con Radio Disney, obviamente, buena jornada, los quiero. Gracias, Clau, te queremos también. Y ella nos envía una foto de su café a medio tomar. Peggy dice, buen día, yo cafecito a esta hora, más tarde desayuno. En mi trabajo estoy rodeada de comida y fritura. Desde las 6 de la mañana, no te dan ganas de desayunar. Besos para todos por ahí. Y nos envía la foto del café ya pronto. Bueno, sí, lo que pasa es que quienes nos despertamos tan temprano, suele ocurrir eso. Primero tomás un café, un té, una infusión, si tomás mate, lo que sea, y después más tarde desayunás. Porque si no, haces como un desayuno doble, ¿no? Un abrazo enorme, linda jornada para vos. Buenos días, Natalia. Miguel reportándose junto a Pablo desde la ambulancia. Una mañana fría pero agradable, amaneciendo por Pando. ¡Qué divina esa foto! El cielo celeste y sobre el horizonte se ve naranja, estilo salmón, y además en la ruta, por lo menos en la foto que él nos envía, no hay nadie, no está nadie transitando. Bueno, en este momento está aclarando de a poco, despacito. Un beso enorme, buena jornada. Sonia está comunicándose con nosotros, ella dedicó un despertador a Nati, equipo de Radio Disney, agradecido por el saludo, por hacernos sentir cerquita de los hijos o de la familia cuando están a la distancia. Gracias de corazón. Los escucho a primera hora en compañía de mi mate. Escucharlos y meditar con el mate más tarde es mi desayuno. Claro, viste lo que decíamos recién hace un ratito. Unos mates dulces, siempre dice Zuli, que nos envía la fotografía del mate dulce con el azucarero al lado. Mirá vos. Bueno, hay mucha gente, se ve, que toma mate dulce. Viste que no es lo más común, ¿no? Pero bueno, apareció por allí el mate dulce. No, no se ve tanto el mate dulce. Capaz que antes se veía un poco más, ¿no? 092-1037-00, hablando de Zuli. Hola.
2: Hola, buenos días, Radio Disney.
0: ¿Cómo estás?
2: Querida. Bueno, arriba Uruguay.
0: Es Fabiana que se comunica. Ahí está, Fabi.
2: Trabajando. Vamos arriba, que todo está igual. Seguimos con la misma energía para seguir adelante en el Mundial. Mando saludos a todos. Que tengan una muy buena jornada. Y bueno, cuando pase un cielo de un solo color, por supuesto, dedíquenmelo. Besos.
0: Claro que sí, es ahora, ¿eh? Es ahora el momento. Te mandamos un beso enorme, Fabiana. Al igual que ella, 092-1037-00 para comunicarte con nosotros. Escuchamos esta canción que no, tremendo, ¿eh? Tremendo todo lo que está generando. Queremos que vos también nos envíes las fotos, nos envíes los videos de cómo estás viviendo, cómo estás palpitando este Mundial 2026, por supuesto, con la celeste en el corazón, sin lugar a dudas.

0: Gustavo, se llama esta canción que, tiene todo el power, tiene todo el ritmo para que vos te despiertes, para que vos te levantes. Vamos arriba con todo, que es martes, arriba con todo, que estamos en este 16 de junio acompañándote en el despertador. Hay una brisita linda, hace frío, sí, también es cierto, el cielo está celeste, prácticamente no hay nubes. ¿Está así? ¿Dónde vos estás? Contanos. 6 grados la temperatura, 85% la humedad, 17 la máxima prevista para hoy. Va a ascender un poquito, está bueno eso.
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0: Y vos te comunicas con nosotros a nuestro WhatsApp, que es el 092-103-700. Vamos a escuchar una canción que se llama Aventura, una canción de Agus Bernasconi, pero antes lo vamos a escuchar a él, porque estuvimos conversando con Agus y hablamos acerca de la composición. Le queríamos preguntar, viste que está todo el tema un mito de que se suele escribir más al desamor que al amor. ¿Qué onda con eso? ¿Sos de escribirle más a una cosa o a la otra? ¿Al amor o al desamor? Agus, contanos.
2: Mira, siento que hay una tendencia de tener un poco más de facilidad a escribir al desamor, porque creo que, tengo una teoría con eso, creo que uno se da cuenta, por ahí cuando uno está triste, por ahí por un desamor o por algo, es como que nota más rápido esa tristeza en uno, que estoy mal. Y a veces cuando uno está feliz, le cuesta darse cuenta por ahí de que está feliz, viste, que uno tiende como a saber más cuando está mal que cuando está bien. Pero entonces como que uno está un poco más vulnerable en ese sentido para escribir. Pero también siento que cuando uno está feliz y todo está girando bien, cuando uno entra al estudio salen cosas muy lindas y seguramente salen cosas divertidas también. Pero sí, no te voy a negar que hay una tendencia más grande de escribirle al desamor.
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0: Depeche Mode con este superclásico del año 1988. No puedo obtener lo suficiente. Ahí estamos, escuchando la radio, acompañándote. Vos también, vos también. Y estás enviando tus reportes a través del 092-103-700. En noviembre del año 2025, Diego Torres presentó su álbum número 15. Imagínate la trayectoria increíble que tiene Diego Torres. Discos de estudio, en vivo, recopilaciones, increíble. ¿Cómo se llama este nuevo disco? Mi Norte y Mi Sur. Y allí figuran canciones como, por ejemplo, Trepando Paredes, Junto a Miranda, Mejor que Ayer. Fueron canciones, por ejemplo, que se destacaron, evidentemente, en este disco. Y a lo largo del pasado año, Diego Torres recorrió más de 22 ciudades entre Europa y aquí en Latinoamérica, una gira que está celebrando sus más de 3 décadas de carrera. Él es un genio. Además, viste que él es tan histriónico, es actor, obviamente. Y este 3 de diciembre se va a estar presentando en el Antel Arena con precisamente Mi Norte y Mi Sur Tour. Y aquí lo tenés en tu radio.
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0: Estamos escuchando a la Chica Dorada, estamos escuchándola a Paulina Rubio con este temazo, con esta canción. Y yo sigo aquí. Paulina Rubio, que está a horas nada más de cumplir años. Sí, sí, porque mañana, 17 de junio, esta geminiana estará celebrando su cumpleaños número 55 años. Entonces, para Paulina Rubio, divina ella, con ese power, con esa energía tremenda que tiene. ¿Vos cómo estás? ¿Cómo venís en tu jornada? ¿Con energía? ¿Con esa energía tremenda que tiene Paulina Rubio? Bueno, contanos. 092-1037-00. Pedinos también esa canción que tenés ganas de escuchar. Ya sabés, ¿eh? Ya sabés que cada vez que pedís una canción, estás votándola en el ranking Radio Disney. Tenés una nueva edición todos los sábados a partir de las 2 de la tarde. Y durante la semana nosotros vamos juntando esos pedidos de canciones. Y así, de esta forma tan pero tan dinámica, creamos, formamos, mejor dicho, creas vos, formas vos el ranking Radio Disney. Esta canción está en el puesto número 20, allí, en la mitad más o menos del ranking. Estuvo bajando dos posiciones. Tu Jardín con Enanitos, Rosé, Max Carra, Valen.
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1: Bueno, mi amor, paso por acá para dejarte un despertador, para decirte que te amo mucho, que te quiero mucho. Todo se va a solucionar y que sigamos luchando los dos juntos para adelante. Y bueno, que sepas que pase lo que pase, yo siempre me tenés para lo que sea. Te amo mucho.
2: Bueno, Belén, con tu madre y yo queremos desearte muy, pero muy feliz cumpleaños, decirte que te amamos mucho, que te acuerdes siempre que vamos a estar para lo que necesites. Y bueno, queremos dedicarte una canción y que tengas un día fantástico. Te amamos.
3: Te amamos, Belén. Feliz cumpleaños para ti.
4: Hola, ¿qué tal? 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
5: Y estamos aquí en Radio Disney para despertarte con esta canción. 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

0: una de las canciones más pedidas en los despertadores. Claro que sí, estamos hablando de Río Roma. Los estamos escuchando con Mi Persona Favorita. Y este que estabas escuchando fue un doble despertador, porque siempre es un lindo día para programar un mensaje con una canción. Por eso, Claudio le dedicó esta canción a Jimena con mucho cariño para decirle todo lo que la ama y hacer que su mañana sea un poco más especial. Pero hablando de jornadas especiales, hoy también es un día singular, es un día diferente porque Belén está cumpliendo 18 años. Llegó la mayoría de edad para Belén. Por eso sus papás, Daniel y Alejandra, le dedicaron también esta sorpresa para que arranque un lindo día con una canción que sabemos que le encantó. Así que Jimena, Belén, las dos recibieron un despertador en este día especial.
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0: Hoy es 16 de junio. ¡Ay, hablando de día especial! Hoy es el día de la van premier de Toy Story 5. ¡Qué lindo que la vamos a pasar! ¿Recordá? Que mañana se estrena en cines. Ahí va a estar genial, va a estar buenísimo.
2: ¡Hola! ¡Hola, Liripad! Voy a conectar mi cargador para refrescar mi batería y darle play a la mejor música.
0: Muy bien.

vivir así es morir de amor. Estamos escuchándolo a David Bisbal. Qué bueno, hubo celebración en la familia Bisbal porque hubo una cita con una cumpleañera muy especial, que es la esposa de David Bisbal, Rosana, que en las últimas horas estuvo de cumpleaños y él estaba celebrando su vida, su amor, su dedicación, su cariño, tantas cosas lindas, su compañerismo también. Y bueno, subía un video con ella saludándola en este día, qué bueno, qué lindo. Que viva el amor, que viva el amor, claro que sí. 092-137-00. Luna dice: buenos días, gente bella, feliz martes desde San José, un cafecito desde las 5 a.m. trabajando. ¿Sabes qué está haciendo Luna? Está haciendo unas empanadas. Y qué relleno que tienen esas empanadas, son potentosas, ¿viste? Porque hay unas empanadas que son como de puro aire, pero estas no, estas son puro relleno de verdad. Luna, un beso enorme. Ángela dice: buen día, por acá galletas caseras. Y nos envía una foto de unas galletas celeste y blancas. Qué bueno, qué lindo. Nos encanta que nos envíes esas fotos, que nos envíes esos videos de cómo en tu casa todo está celeste, también en tu trabajo, rindiendo honor a la celeste del corazón. ¿Pusiste alguna bandera en el frente de tu casa? ¿Pusiste alguna bandera en el auto? ¿Tenés algo en particular que identifique ese amor por la celeste? Contanos, contanos, dale, anímate. 092-137-00. Y Ángela también nos envía una foto de cómo vivieron el partido del Mundial, con banderas, con globos, con muchas cosas ricas. Qué bueno que estuvo eso. Al igual que Ángela, vos también, anímate y envíanos esos reportes, dale. 092-137-00. Buenos días. No está tan frío, o será el calor del resultado del partido de Uruguay ayer. Veremos, dice Ceci, el domingo seguro ganamos, agrega ella a través de nuestro WhatsApp. Arriba con todo, arriba con todo, claro que sí. Te mandamos un beso enorme, linda jornada.

0: para vos y vos comunicate con nosotros, dale, animate, 092-137-00, porque acá en Radio Disney todos, todos alentamos a la Celeste, fíjate que estamos como locos aquí en la radio, estamos re contentos, buenos días para todos acá comenzando la jornada, soy Celeste, comenzando la jornada escuchándolos a ustedes desde tempranito, les comparto la vista desde donde estoy, un abrazo enorme para toda la audiencia y para ustedes que sin duda le ponen onda a nuestros días y nos envía una foto, divinos los colores de ese amanecer entre los árboles, además, esos tonos violetas, esos tonos anaranjados, gracias por ese reporte, un abrazo gigante y linda jornada. Hola Luis, hola Mario, ¿cómo están ustedes? Buen día.
1: Luis y Mario trabajando en el área de seguridad, tomando los mates en nuestro desayuno.
0: Matecito. Bien ahí.
1: Hoy fue toda la rosca, toda la panadería cerrada, pero bueno, siempre también acompañado con una rosca de fiambre. Y bueno, siempre escuchando Radio Disney. Le mandamos un fuerte abrazo. Chau, chau, que pasan lindo. Queremos escuchar un tema, si puede ser, de Marc Anthony.
0: Claro que sí, chau, chau. Por supuesto. A no moverse de la radio, que ya se viene una canción de Marc Anthony en instantes nada más.
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4: Maestro,
5: ¿qué pasó?
4: ¿En Santa Rosa sabés dónde es?
5: No voy a saber.
4: Ah, bien.
5: ¿Tenés que agarrar acá por Piedras?
4: Sí.
5: Hasta que llegues al salón JMEB. Piedras 709.
4: Ah, bueno, gracias.
5: Después giras a la izquierda por Ciudadela.
4: Sí.
5: Agarra Galicia y le das hasta el salón Omoda Yaecu.
4: Perfecto.
5: Eso es Galicia 908.
4: Muchas gracias.
5: Seguís por Galicia.
4: Ah, seguís
5: hasta
4: hablando.
5: Hasta el salón Mitsubishi Leap Motor.
4: Sí.
5: Eso es Galicia 957.
4: Ah, bien.
5: Sí,
4: está.
5: Pará. Ahí doblás a la derecha. Agarrás por Cerro Largo.
4: Ah.
5: Te encontrás con el salón Nissan y GWM, que es Cerro Largo 999.
4: Bueno, gracias.
5: Seguís un poquito más y te das con el salón Changan y Dipal, Cerro Largo 907.
4: Muchísimas gracias.
5: Un poquito más adelante,
4: sí,
5: llegás al salón Renault, Cerro Largo 888.
4: Ah, tremenda vuelta.
5: No, tremendas marcas, pero ¿me entendiste? Voy de vuelta,
4: ¿te animás? ¿Te animás a...
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0: Luis y Mario trabajando y seguramente escuchando esta canción de Marc Anthony y Daddy Yankee, sacándole viruto al piso, bailando a full. Les mandamos un gran abrazo, linda jornada para ustedes. Y este tema puede ser una excelentísima canción para programar el despertador. Claro, no te olvides que hoy estamos programando los despertadores para mañana miércoles.
1: ¿Sabes cómo programar el despertador?
0: A ver.
1: Deja tu nombre, el nombre de la persona a despertar, la hora, el teléfono de esa persona, qué canción que escuchás en Radio Disney y te gustaría regalarle, y el mensaje de voz que vas a grabar dirigido a esa persona especial.
0: Hay algo súper importante que tenés que tener en cuenta, los estamos programando hasta las 10 de la mañana, pero es importante que ya reserves tu horario, porque claro, como los hacemos por orden de llegada, está bueno que vos elijas esa hora en particular para despertar a esa persona especial en tu vida. Y recordá que también podés autoprogramarte un despertador, ¿eh?
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0: ¿Vos sabés que Ruth estuvo cumpliendo años? Sí, Ruth estuvo de celebración, pero sus papás y sus hijas Agustina, Renata y Nayara le programaron este despertador con muchísimo cariño y mucho amor hoy, para alargar, para extender este festejo y para que empiece este día con este sol divino, con una canción y por supuesto también con un mensaje. Así que la llamamos, obviamente. Nos dijo que ya estaban aprontándose para arrancar la rutina. Ella va a trabajar, sus hijas van a la escuela, pero nos contó que de todas las sorpresas que le hicieron ayer para celebrar, esta es una más y es una gran sorpresa porque se quedó recontra feliz. Además, pasó súper acompañada, miró el partido, nos contó acerca de la decoración de la casa. No sabés. Dice que la casa está toda decorada. Le hicieron además una fiesta sorpresa. Divino, espectacular, hermoso. Te mandamos un beso enorme y esta es una gran corona para ese día de tu cumpleaños.
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2: Hola Radio Disney, ¿cómo estás? Nosotras somos Agustina, Nayara, Renata y los abuelos. Y queríamos dedicarle este despertador a nuestra mamá por su cumpleaños.
3: Nuestra madre se llama Ruth.
2: Y hoy cumple 33 años. Entonces queríamos hacerle un despertador para despertarla de una buena manera y que se active. ¡Chao!
4: Hola, soy Ricardo Montaner y quiero agradecerte por haber elegido este tema para comenzar tu día.

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1: Tirando labia que yo voy para adelante, dice esta canción de Real Tweet que estábamos escuchando. Tú así se llama. Y vos no vayas sin amigos, por favor. No vayas sin bufanda, que no te agarre la gripe. Tenemos en este momento 6 grados de temperatura. Hace frío, ¿eh? Hace frío, 89% de la humedad. Subió la humedad, ¿eh? Estaba un poco más baja. 17 es la máxima prevista para hoy. El cielo está celeste. El cielo está de un solo color. ¡Qué divino! ¿Cómo vibramos ese partido? ¡Qué bueno! ¿Vos cómo lo estás viviendo? A full, ¿no? A full. ¡Ay, claro! Estamos mirando esas fotos, esos videos que nos estás mandando de las decoraciones, de cómo te maquillaste ayer. ¡Vos también! ¡Animate y mándanos el tuyo! A través del 092-103-700, que nos encanta verte, nos fascina verte. Y también anda a nuestras redes sociales, porque te vas a encontrar con fanáticos a full de la celeste. Fanáticos, al igual que vos.
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1: El despertador, claro que sí, por supuesto. Y llegó el momento, llegó la oportunidad, llegó la chance de despertarla a ella, porque hoy es un día súper especial.
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1: ¿Y sabes por qué? Porque hoy es 16 de junio. Y Noelia está celebrando una fecha especial porque llegó su cumpleaños. Pero ojo, no es un cumpleaños cualquiera. Es el cumpleaños número 40. Su amiga, que es una genia y que se llama Janina, le programó este despertador para que empiece el día de la forma en la cual ella se merece. Así que la llamamos. Estaba tranqui, en casa, no se esperaba ni ahí esta sorpresa. La super sorprendimos. Nos contó que hoy va a haber una celebración. Va a ser más tarde. Va a estar rodeada de sus seres queridos. Qué lindo. Nos encanta eso. Siempre nos gusta celebrar. Esto, Noelia, es para vos. ¡Feliz cumpleaños!
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3: Bueno, este es un mensaje para Noé. Es un feliz cumple en sus 40 años. Sé que me va a matar un poco, pero bueno, no importa. Te mando un beso enorme, un abrazo. Que pases re lindo el día. Se llegó. Un abrazo.

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0: Bueno, hoy Day Now estamos escuchando a la Taylor Swift aquí en Radio Disney 103.7, acompañándote, diciéndote que tengas una preciosa jornada, que sea un divino martes, que inicies con todo. Quedaste difónica de tanto gritar ayer, de tantas emociones en el partido. Bueno, arriba, recuperar esa garganta. Verónica dice, buen día, una mañana fresquita, pero no tanto como ayer, ¿eh? Buen día para todos y feliz comienzo a Víctor. Bueno, nos sumamos a esos deseos también. Sí, está raro. Ayer capaz que hacía más frío, tenés razón. Aquí reportándonos desde Mercedes, un saludo grande de parte de Julia, Nati, Jesús y Lu, arriba Uruguay. Estamos bien, ¿eh? Con la garra charrúa, y nos envía una foto de cómo está todo decorado en el trabajo. Vamos arriba Uruguay. Escribieron un letrero gigante en una ventana. Qué bien les quedó, ¿eh? Qué bien les quedó. Felicitaciones. Buenos días, mi gente linda. Una mañana muy fría. A cuidarse mucho. Obviamente, siempre escuchando muy buena música. Un beso grande, Esther. Bienvenidísima. Germán dice, buenos días, Radio Disney. Esta semana trabajo de tarde y toca en la mañana llevar a los pichones a estudiar. Un beso grande para mi pichona Josefina. Estamos escuchando la radio antes de entrar a la escuela. Germán y José, un beso enorme para ustedes. Gracias por esa buena onda. Buenos días, buena jornada. No se pudo ganar, pero la peleamos, ¿sí? La peleamos y eso es lo que vale. Un beso grande. Vamos, muchachos, que se puede. Nos envía un video. Marcela animando, alentando a la Celeste. Esa es la actitud. Buenos días. Desde Melo, Marcelo con mucho frío por estos lados. Se nos envía una foto de un jardín cuando recién estaba saliendo el sol. ¿Y sabes dónde da el sol? De lleno a una bandera Uruguay. Pero qué genio, qué genio. Marce, nos encanta. Nos fascina esa foto. Te mandamos un gran abrazo.
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0: Jess, ¿cómo viviste el partido? Contanos todo, por favor.
2: Hola, gente. ¿Cómo andan? Hola. Yo acá, afónica. Sí. Por el partido de ayer. Uruguay lo dejó todo. Pero todo. ¿Todo? Estoy segura que el domingo vamos a ganar sin problema. El partido se puso medio engorroso el primer tiempo, pero el segundo fue todo Uruguay, fue todo garra, fue todo pasión.
0: ¿Viste?
2: Seguramente
0: tremendo,
2: el domingo,
0: el
2: con ese
0: tiempo.
2: Amor por la camiseta, ganamos seguro. Saludo para todos, espero que hayan vivido un partido hermoso en familia. Vamos a arriba Uruguay.
0: Claro que sí, nosotros aquí con el equipo de Radio Disney no sabés cómo estamos, alentando a la Celeste a full. Hola, Ani. Ani, ¿cómo estás?
3: Buenos días.
0: Buen día.
3: Chiquitina. Nati, Belén, soy Ani de Juan Lacase.
0: Estás un poco pachucha.
3: Con una infección respiratoria.
0: Ay, tremenda, cuidado.
3: Cuidándome como la situación amerita.
0: Sí, muy bien.
3: Espero que estén bien. Por lo menos por estos lados
0: sí.
3: Se siente bastante el frío.
0: Acá
3: yo
0: también.
3: Quería pedir sí. Un tema de Vicentico,
0: ajá.
3: Que me encanta. Y bueno, y también
0: qué
3: aprovecho
0: grande,
3: para desearles.
0: Sí.
3: Una buena jornada.
0: Igualmente.
3: Y a cuidarse.
0: Claro.
3: Cuidarse todos.
0: Sí,
3: la
0: sí.
3: Audiencia, la gente que tiene que salir a trabajar. Abrigarse. Un beso enorme para todos.
0: Te mandamos un beso enorme. Linda jornada. Cuídate mucho. Y anda reportándonos. A ver cómo se dice. Un abrazo enorme. Estás convocando a Vicentico. Ay, Vicentico estará... ¿A qué hora es? ¿Estará despierto a esta hora? ¿Estará pronto para cantar? Vicentico, ¿vos estás ahí?
4: Presente.

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2: Un lunes a puro gol en el Mundial. Los duelos de la primera fecha tuvieron este lunes en común, denominados, bueno, los empates. España y Cabo Verde igualaron 0-0. Bélgica y Egipto terminaron 1-1. Uruguay repartió honores con Arabia Saudita, 1-1. Y el día cerró con Irán 2, Nueva Zelanda 2. No conseguimos la versión que somos capaces, dijo Bielsa. El entrenador de la selección uruguaya de fútbol, Marcelo Bielsa, se refirió al empate de Uruguay con Arabia Saudita en su debut por el Grupo H y aseguró que estábamos en condiciones de hacer durante todo el partido lo que se hizo en el complemento. Que no hayamos ganado, esto sin desmerecer las cualidades de nuestros rivales, está ligado a que no conseguimos la versión de la que somos capaces. Sentenció. La albirroja ya piensa en Turquía. Paraguay continúa trabajando en San José con la convicción de que todavía tiene mucho por demostrar. Retomó los entrenamientos el domingo y tras 2 días de trabajo, la mejor noticia es que todos los jugadores están a disposición de Alfaro para buscar el triunfo el próximo viernes en Santa Clara desde las 0 horas de Paraguay.
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0: 16 de junio, estamos iniciando esta hora escuchando la plena Belle West Call of You on the Drums. 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
0: 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Para eso, ahora ya tenés que enviarnos un audio.
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0: Tiene que constar en ese audio tu nombre, tu apellido, por supuesto, tu número de cédula, contarnos desde dónde nos escuchás y además una cosa, un bonus track. ¿Qué canción te gustaría escuchar en vivo en el show de Airbag? Dale, que con tu radio te queremos invitar para que estés allí. 27 y 28 de junio, día tachado. 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Qué bueno, qué bueno que Claudia te está dando una chance de que participes. Y ella no sabés la deco que tiene en su casa de Uruguay, con una bandera gigante en el living, con otra bandera, seguramente lo que es la cocina, no, y además cómo vieron ayer el partido, con gorros de Uruguay, con pelucas, una genia, impresionante.
2: Hola, ¿quién es?
3: Buen día, Disney, soy Claudia, ahí les mando una fotito del día de ayer. La platea era más grande, pero habían otros que no querían peluca ni producirse, así que bueno, aguante Uruguay nomás. Quería pedir un tema de Airbag, Nunca Me Olvides. Buena jornada de martes para todo, excelente día, hoy va a ser un hermoso día, porque ya el solcito está re lindo. Beso grande para todos.
2: Dale, cómo no. Somos Airbag y vamos a cantar esta canción para vos.

0: Nos metemos en la máquina del tiempo, ahí nos vamos al año 1992, estábamos escuchando esta canción, a la long in a circle, aquí en Radio Disney 103.7. Buenos días, uruguayos. Estamos felices a pesar de que sufrimos ayer, pero no perdimos. Nuestro living fue pura tensión al final del partido. Sí, el final fue tremendo, los últimos 15 minutos fueron tremendos. Creo que nadie vive tan intensamente como los uruguayos. Esa es una sensación única y nos envía una foto. Todo en el living lleno de la bandera uruguaya, ¿eh? Muy bien, nos encanta eso. Esa es la actitud. Te mandamos un abrazo enorme, Elba. Hola, ¿qué tal? Hoy salió el sol y ayer debutó la celeste. Todos en la casa de Moni con la camiseta de la selección y hasta una campera celeste estamos viendo por allí, ¿eh? Toda la familia, de los más chicos a los más grandes. Unos genios, tremendo, tremendo. Hola, Ernesto, ¿cómo estás?
1: Buen día, Radio Disney.
0: Buen día, muy bien.
1: Ernesto Picó acá de Ciudad de Plata. Bueno, un hermoso día,
0: sí,
1: para que toda la audiencia salga a tomar un poquito sol con unos mates y disfrutando de
0: vitamina D.
1: De todavía falta mucho. Que tengan un buen día.
0: Un abrazo enorme, tenés razón. Esto recién empieza, por supuesto. Mariela, ¿cómo estás? ¿Cómo está ahí en Cerro Largo?
2: Buen día. Qué manera de sufrir con Uruguay ayer, barbaridad. Bueno, te cuento que acá en Melo, afuera, en campaña estoy, es un frío imponente, ¿sí?, porque hay viento. Ayer fue un día lindo, serenito, con sol, pero hoy hay sol y viento, y el viento está helado. Pero está, estamos en la época, así que vamos arriba.
0: Acá hay una brisita también, se nota porque los árboles se mueven para aquí y para allá. Muchas gracias por ese reporte. Mariela, 092-1037-00. Hablando de reporte, por aquí nos comentan que aquí en Montevideo, en Colonia y Germán Barbato, y en Colonia y Andes, están los semáforos apagados, así que es una zona muy, pero muy transitada. Hay que tener cuidado con eso porque se aglomeran los coches.
3: ¡Wow! Ay, hay muchos coches,
0: sí,
3: al
0: Rex,
3: frente.
0: Sí.
3: Y con muy buena música.
0: Ah, claro que sí, porque están escuchando Radio Disney 103.7, Rex, por supuesto. Hoy es la van premiada de Toy Story 5, ¿eh? ¡Qué bueno que va a estar eso! Buena música, decía Rex, claro que sí. Hola, Moni.
4: Buen día. Como
0: buen
4: siempre,
0: día.
4: Acá, Moni, Nati, cocinándole para los peques, después de transpirar ayer, pero bueno, salió un empate, sirve, como siempre, Uruguay, dándonos esa emoción. Bueno, mandarles un beso a las compas de Montevideo, como siempre, dedicarnos un tema con mucho ritmo, que nosotros nos encargamos del sabor. Gracias.
0: Y claro que sí, con ese video que nos envías, toda esa cocina con los colores de Uruguay, pero por supuesto, unos genios, un abrazo enorme. ¿Y qué te parece este merenguetón de Aleix Yorgaki para sacarse un poco el frío?

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0: Ordinary. Estamos escuchando a Alex Warren aquí en Radio Disney 103.7. El cielo está celeste, está lindo, pero hace frío, ¿eh? Es cierto, está un poco frío, pero vamos con todo, ¿eh? Vamos con todo, que hoy es martes, que la celeste empató, que estamos en camino y eso nos encanta.
1: 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Programalo al WhatsApp de tu radio. 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Deja tu nombre, el nombre de esa persona a quien se lo querés dedicar, la hora, teléfono, canción y el mensaje. Dale, anímate.
0: Claro que sí, por supuesto. ¿Cómo no te vas a animar? Mañana es 17 de junio. ¿A quién te gustaría despertar? Tal vez alguien cumpleaños, tal vez querés cortar las distancias. Es muy probable que vos te merezcas un despertador, un autodespertador. Entonces, ¿cómo hacemos? Y te lo podés autoprogramar, es re fácil. Nos envías un mensaje, nos decís que querés programarte un despertador y te grabás un audio diciendo todo lo fantástico, todo lo fantástica que sos, lo resiliente, por todas las cosas que has atravesado en tu vida, todas las cosas lindas que te pasaron y todo lo que resta por venir, para vos que es un montón. Y además, te dedicás una canción de un artista que a vos te guste mucho o una canción que te fascine para bailar o para emocionarte inclusive. Dale, anímate. 092-137-00. Simplemente nos escribís, nos decís que querés programar un despertador y bueno, nosotros te vamos ayudando con esos datos que necesitamos para que lo puedas programar. Dale, dale que tenés tiempo hasta las 10 de la mañana y lo vamos programando por orden de llegada. Esta canción que se viene ahora es buenísima para un despertador. Él es Diego Torres, que el 3 de diciembre se estará presentando en el Antel Arena Somos Radio oficial de su concierto. Así que pronto tendremos novedades. Él va a decir presente sobre el escenario. ¿Y vos? ¿Vos también dirás presente como hace él?
2: Presente.

0: buscando ser feliz. Vámonos de aquí. No nos vamos. Y bueno, en realidad si vos te vas, vayas donde vayas, viste que nos podés llevar, obviamente.
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0: Por supuesto, nos escuchás en tu celu, vayas donde vayas. Vámonos de aquí. Estamos escuchándolo a Pablo Alborán aquí en tu radio. Hola, dice Guillermo el camionero de Paysandú. Un saludo a los luchadores de la combi de Alejandra, pero claro que sí, que van en viaje, que van en camino para su terapia. Un abrazo enorme para ustedes, linda jornada y a seguir disfrutando de la compañía de la radio. Marcelo, ¿cómo está la cosa en Nueva Palmira?
2: Buen día, Radio Disney.
0: Buen día.
2: Acá Marcelo reportándose como siempre en Nueva Palmira. Muy linda jornada, la verdad que acá brilla el solcito.
0: ¿Sí?
2: Cada vez que frío, pero brilla el solcito, importante. Y vamos arriba a Uruguay nomás.
0: Claro que sí, esa es la actitud. Nos encanta, Marcelo. Acá, mira, también hay sol. Tenemos 7 grados. Mira, apenas de a poquito va elevándose la temperatura, pero un gradito nada más. 86, tenemos 86% de humedad y estaremos llegando hoy a los 17 grados. ¿Será así? ¿Será así o no? No sé. Tendremos que esperar un poco más. 092-1037-00. Para lo que no tenemos que esperar es para escucharla a Luisa. ¿Cómo estás?
3: Hola, mis amores. Qué belleza la música, la compañía de ustedes. Hoy estoy en casa.
0: Sí, qué bueno.
3: Y disfrutando muchísimo, muchísimo el día de vida. Preparando un guisito para cuando venga el mediodía Enzo del jardín. Y bueno, disfrutando esta mañana hermosa. Muy fría, pero hermosa.
0: Es
3: llena
0: verdad.
3: De sol.
0: Es
3: un
0: verdad.
3: Sol celeste. Uh-huh. Los quiero. Me gustaría muchísimo escuchar a Rihanna, Lift Me Up. Los requiero. Soy Luisa desde Marindia Celeste.
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Esta puede ser una linda canción para acompañar ese despertador que querés programar. Hacelo con un mensaje en el WhatsApp de tu radio. 092-1037-00. Deja tu nombre, el nombre de esa persona que vamos a despertar, el teléfono, la hora que vamos a levantarla, la canción y, por supuesto, ese mensaje súper positivo para que arranque el día con todo.

0: qué canción, por favor, qué canción de Cristian Castro, Volver a Amar. Bueno, aquí lo estabas disfrutando, una dulce melodía para esta jornada fresca, para esta jornada de otoño. ¿Vos cómo estás? ¿Qué tal? ¿Cómo viene tu mañana? ¿Agitaste mucho ayer? ¿Estuviste a full? Bueno, a full vas a estar ahora porque vas a agarrar tu celular y vas a participar de este concurso que tenemos para vos. Prepárate, prepárate.
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0: El 24 de octubre en el Antel Arena somos Radio Oficial. Qué lindo. Y mira que el tiempo pasa volando súper rápido. Tal es así que ya se viene el último tramo del despertador y también la última persona a la quien vamos a estar despertando en esta mañana de martes 16 de junio.
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3: Maestro.
4: ¿Qué pasó?
3: ¿En Santa Rosa sabés dónde es?
4: No voy a saber.
3: Ah, bien.
4: ¿Tenés que agarrar acá por Piedras?
3: Sí.
4: Hasta que llegues al salón JMEB. Piedras 709.
3: Ah, bueno, gracias.
4: Después giras a la izquierda por Ciudadela.
3: Sí.
4: Agarra Galicia y le das hasta el salón Omoda Yaecu.
3: Perfecto.
4: Eso es Galicia 908.
3: Muchas gracias.
4: Seguís por Galicia.
3: Ah, seguís
4: hasta
3: hablando.
4: El salón Mitsubishi Leap Motor.
3: Sí.
4: Eso es Galicia 957.
3: Está bien.
4: Sí.
3: Está.
4: Pará, ahí doblás a la derecha.
3: ¿Para qué?
4: Agarra por Cerro Largo.
3: Ah.
4: Te encontrás con el salón Nissan y GWM. Que es Cerro Largo 999.
3: Bueno, gracias.
4: Seguís un poquito más y te das con el salón Changan y Dipal, Cerro Largo 907.
3: Muchísimas gracias.
4: Un poquito más adelante,
3: sí.
4: Llegás al salón Renault, Cerro Largo 888.
3: Ah, tremenda vuelta.
4: No, tremendas marcas, pero ¿me entendiste? Voy de vuelta,
3: ¿te animas?
4: ¿Eh?
3: ¿Te animas
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0: Max Carra. Esta canción se llama Uwaye. Estamos en el último tramo del despertador. Eso quiere decir que te quedan muy, pero muy pocos minutos. Muy pocos minutos para programar tu despertador. Tiene que ser ahora ya, dale. Envíanos un mensaje a través del 092-1037-00. Decinos que querés programar un despertador para mañana, 17 de junio. Vas a cambiar el día de alguien, ¿eh? Vas a hacer que esa persona empiece de forma maravillosa su día, dale. Nosotros te guiamos con lo que necesitamos para que lo puedas programar. 092-1037-00. Ahora tenés un ejemplo. 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Este es el último despertador de esta mañana. ¿Sabes por qué? Porque José está de cumpleaños. Su pareja se llama Vero y claro que sí. Le quería programar una sorpresa con mucho amor para acompañarlo en esta mañana especial. Así que hablamos con él. Nos dijo que recién se está despertando. Estaba re sorprendido con este despertador. Y se va a quedar tranquilo hoy, ¿eh? Pero el sábado va a festejar rodeado de sus seres queridos. Qué lindo eso. En Radio Disney hay una cosa que nos fascinan. Son los festejos. Esto es para vos, José.
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2: Decime que lo amo, que lo quiero mucho, que feliz cumpleaños. Y bueno, que es lo mejor que me pasó en la vida desde día uno. Siempre conmigo, en las buenas y en las malas. Te quiero, te amo y bueno, que seas feliz. Un beso.
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0: qué tema para cerrar este despertador. Ricky Martin con El amor de mi vida, la versión del año 2001. Tremendo, ¿eh? Hola Radio Disney desde Melo. Así lo vivimos ayer con toda la fe en la celeste. Y estamos viendo una fotografía de una picada con un alfajor celeste y blanco. Qué bueno, la bandera Uruguay que nos falta. Y por supuesto, de fondo, el partido con un montón de banderines de Uruguay alrededor. Nos encanta eso, Ceci. Buenos días, tengo que destacar la energía y buena vibra que irradian. Muchas gracias. Siempre estamos en sintonía con esta bella radio. Saludos de parte de Meche, de Jonathan, de Fabi, desde la Secretaría General del Ministerio del Interior. Vamos arriba, ¿eh? Un abrazo enorme para ustedes también. Gracias por decir presente. Buenas, buenas, buenas. Quería mandarle un saludo a Carmen, que los ilumina todos los días con su calidez y su sonrisa, sin lugar a dudas. Un pilar en la comunidad de UTE, pero claro, para ella, Carmen. Ay, Carmen, sos una genia, vos tenés luz propia, por eso estás ahí en UTE, obviamente. Hola, Cris, ¿cómo estás?
1: Buenos días, Radio Disney.
0: Buen día, buen día.
1: Cristina del Pinar, muy feliz por Uruguay. ¿Viste? La verdad que sí, sido sí, un sí, tremendo sí, sí, partido, el sí, segundo sí. tiempo mayormente. Y bueno, no se nos dio el triunfo, pero creo que Uruguay dejó, como siempre, su garra charrúa. Feliz día para todos, pasen lindo.
0: Claro que sí, Uruguay lo dejó todo, lo dejó todo. Y sabés, vamos por más, ¿eh? Vamos por más, obviamente. ¿Sabés qué se viene ahora hablando de vamos por más? Se viene el Expreso 103, son 30 minutos de música sin cortes y vos seguí pendiente a tu radio, porque después, cuando nos bajamos del Expreso, Cintia te va a estar esperando para recibir esos mensajes. Dale, arriba con todo y a subir el volumen para sacarse el frío.
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2: Así pasaba media hora de música sin cortes en Radio Disney. ¿Cómo venía este expreso? ¿Lo disfrutaste? ¿Te gustaron las canciones? Mirá que hubo para todos los gustos. Y ahí estábamos con Justin Timberlake cerrando estos 30 minutos de música sin cortes. ¿Cómo venimos? ¿Cómo estamos? Ahí estamos en carrera, estamos moviendo. Estamos con un día con viento y dentro de todo no tan húmedo, así que hay sol. Se puede aprovechar de pronto para lavar. Tratemos de buscar todas las cosas positivas que puede tener todo, ¿eh? Por acá saludándote y acompañándote, Cintia. Está Belu, está Santi y estás vos dejando tus mensajes a través del WhatsApp.
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2: ¿Para qué te vas a poner en contacto? Y bueno, para contarnos dónde nos estás escuchando. Viste que tenés distintas formas de escucharnos, ¿no? A través de 103.7, a través de la web radiodisney.com.uy o te descargas la aplicación en el celu y vamos con vos a donde vayas, ¿eh? Estés donde estés, te estamos acompañando. Hola Magalí, ¿cómo andás?
3: Hola, buenos días, Radio. Buenas. Soy Magalí de Las Piedras. Bueno, acá está, sí, celeste como la bandera de Uruguaya. Seguimos en el modo celeste. Empatamos, pero no perdimos.
2: Obvio.
3: Así que bueno, ahora vamos a ver el domingo. El domingo le ganamos. Les deseo un lindo martes. Que tengan una linda jornada. Lo estoy escuchando hoy temprano. Saludo a toda la audiencia y a ustedes también. Son mi compañía de todos los días.
2: Dale, y queremos acompañarte. A vos que estás ahí, que no te animaste a mandar ese mensaje, hacelo y contanos. Si tenés ganas de pedir una canción, obviamente que podés pedirla. Y quédate muy, pero muy atento porque tenemos regalos, tenemos sorpresas. Y uno muy interesante del que te vamos a hablar en minutos. Porque ahora llega Emanero con La Traición.

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0: a la tribu le está cantando Camilo. Ahí lo tenés y lo vamos a tener y lo vamos a disfrutar porque Radio Disney es radio oficial del show que Camilo va a venir a dar aquí a Uruguay en octubre. Las entradas, ya sabes, podés asegurarlas en antelarena.com.uy. Igual somos radio oficial y te vamos a ir contando muchísimo más, por supuesto. Bueno, ¿sabes qué? 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Estaría bueno, ¿no? Bueno, es una divertidísima nueva película de Disney y Pixar, Hoopers, donde la protagonista Mabel descubre una tecnología que le permite infiltrarse en el mundo animal con la misión de salvar un estanque y a todos los animales que habitan en él. 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Es la tercera película de esta exitosa franquicia Avatar. 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Hola.
1: Hola, Radio Disney. Buen día, Cintia, ¿cómo estás?
0: Bien.
1: Bueno, hay vientito hoy, pero para mí hacía mucho más frío ayer. ¿Andan bien? Les quería pedir el tema Corazón Partido para movernos un poquito y sacarnos el frío. Yo acá cocinando. Besitos.

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0: En Radio Disney y queremos escuchar canciones que para vos son un golazo presentadas por Pedidos Ya. Hola Laura, ¿cómo andás?
1: Buenos días, Radio Disney.
0: Buenas.
1: ¿Cómo están?
0: Bien.
1: Acá con este hermoso día, tan soleado, contenta con el resultado de Uruguay. Aunque erramos tantos goles que casi infarto ayer. Pero está, conforme con cómo jugó Uruguay. Un beso grande y gracias por tan buena música.
0: Bueno, entonces ahora es tu momento, porque queremos canciones que son un golazo. Esas canciones que vos considerás que es un golazo, dale, pedilas a través de nuestro WhatsApp 092-1037-00. Nos contás qué canción para vos es un golazo, porque además, ¿sabés qué es un golazo? 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

Perdón si no te llamé, es lo que te está diciendo Casu. Nosotros está bien, te entendemos que tenés un montón de cosas para hacer, pero te invitamos a que si tenés una canción que vos decís, esta canción es un golazo, la pidas a través de nuestro WhatsApp y la compartimos. Todos en unos minutos la podemos escuchar acá en Radio Disney, presentada por Pedidos Ya. Si hay gol, hay cupón. Hablando de canciones que son un golazo, esta lo es. ¿Sabes por qué empieza con la Marsellesa esta canción? Porque allí por el año 1967 se emitió Our World, que era el primer programa de la historia, una transmisión en vivo vía satélite con alcance mundial. Fueron invitadas estrellas reconocidas de 14 países y se le pidió con alcance mundial, fueron invitadas estrellas reconocidas de 14 países.

0: Qué impresionante el fenómeno de los Beatles, ¿no? Estábamos hablando, año 1967, primera transmisión por TV, en vivo, a nivel mundial. Sin toda esta tecnología, sin toda esta llegada que se tiene hoy en día, ellos se convirtieron en un fenómeno mundial que todavía persiste, ¿eh? Impresionante. Imagínate si se pudiera tener con toda esa difusión que se tiene hoy en día, lo que serían, por favor, ¿eh? Bueno, ¿qué canción es un golazo para vos? Contanos eso y la escuchamos en minutos.
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0: Vamos a nuestro WhatsApp.
1: ¡Hola, Radio Disney! Soy Cataleya. Quiero escuchar las carreras que hay, Pau. ¡Chao! ¡Un besito!

0: Bueno, a ver, allí teníamos a las Hantrix con este Golden y París. Parece que viene por ese lado el tema de este golazo que estaban pidiendo y programando en el día de hoy. Lo buscamos siempre, presentado por Pedido Ya, porque ya sabes, ¿no?, que en este Mundial con Pedido Ya, cada gol es un cupón. ¿Qué gol nos estás proponiendo, María? ¿Qué canción es un golazo para vos?
1: Buenos días, Radio
0: Disney.
1: Acá, María. Para mí, Swim de BTS es un golazo.
0: ¿Es un golazo? Bueno, entonces lo compartimos juntos.

movilizan en las redes, ¿no? A todas estas nuevas generaciones de artistas. Hablábamos hace un rato de lo que fueron los Beatles y un gran conocimiento de ellos, de su música a nivel global, sin que existiera toda esta era tan pero tan digital y todos estos medios que permitieron hacer a un montón de artistas. Alex Warren, bueno, él arrancó haciendo videos cuando tenía 10 años en YouTube, bueno, en TikTok, impresionante, que explotó todo allí por el 2009. Ahora ya está reconsagrado con la música, con este Fever Dream, lo estábamos escuchando. Y ella también. Los videos que hacía y que subía a YouTube. ¿Te acordás de esa época de María Becerra? Bueno, ahora la escuchás con Jay Wheeler en Romántica.

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1: Para todos esos amores que dicen ser prohibidos. 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Esto dice así.

0: Con este amor prohibido de estos dos amantes están allí Tini y Ulises. Bueno, y por ahí está quien vos diciendo que estás ahí presente, como Mónica, manda saludos. Están por ahí, me acompañan siempre. Yo soy del barrio Cordón, pero ahora me jubilé y aprovecho y me vengo para afuera con mis perros bien temprano a pasear, tomar aire y me vuelvo de tarde. Ahora visitando Balneario Argentino, qué lindo, poder aprovechar para disfrutar sobre todo estos días aquí. Sí, salimos con temperatura baja, obviamente, pero el cielo bien celeste ayuda. Oscar de la Teja, tomando unos mates. Hoy me tocó levantarme tarde y manda saludos. Hola, querida radio. Acá estoy aprovechando el día para pasear por Parque Rivera. Un poco de frío, pero soleado. Siempre los escucho desde la aplicación. Bien, Carmen, por estar ahí enganchadísima. ¿Qué más está trabajando? Porque ellos están descansando. ¿Vos estás trabajando? ¿En qué andás? ¿Cómo venís en este día? Y si tenés ganas de una canción, también podés pedirla. ¿Cómo quedamos? ¿Seguimos prendidos con esta sensación mundial? La cosa es que no decaiga, que no decaiga. Ahora más que nunca, porque hay que dar más apoyo, hay que mandar. ¿Viste cuando alguien tiene un examen y les mandamos así como buenas vibras, buenas energías? Bueno, vamos a ir juntando para enviarle a la selección con el próximo partido. Hablando igual de partidos y demás, nosotros tenemos el Mundial de la Música, no te olvides. ¿Ya dejaste tu voto hoy?
1: Con este tema te voy a hacer viajar en el tiempo. Escuchá.

0: Laura Pausini, no te despegues de tu radio.
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26: Buenos días, Radio Disney. Te habla Adriana acá de Surimar. En su compañía siempre. Quisiera escuchar un tema de Laura Pausini. Bueno, gracias por ser la compañía mía todos los días.

0: historia de Laura Pausini con cantar canciones, no solamente en italiano, en su idioma de origen, sino también en español. Y bueno, esta forma parte de este nuevo trabajo, donde ella decidió en este Yo Canto cantar canciones de otros artistas, otras canciones que fueron un éxito en su momento y que le gustaría a ella cantarlas y darle su propia impronta, y así lo hizo. Quien también en un momento de su carrera decidió hacer un álbum completo en español es alguien a quien vamos a escuchar, pero antes tenemos un saludo que llega desde Mercedes con foto incluida. ¿Cómo andas, Majo?
1: Hola, Radio Disney, acá desde Mercedes, haciendo una caminata diaria, cuando calienta el solcito. Muy lindo, saludos. Majo de Mercedes.
0: Un saludo grande para Majo, que desde Mercedes, qué hermosa que es esa plaza allí en Mercedes, y nos muestra la foto de esa plaza tan bella que tienen en la ciudad. Bueno, a ver, ¿vos dónde estás? ¿También andando por ahí? Hay gente que ya hizo los deportes diarios. ¿Sos de hacer deporte en la mañana o en la tarde? ¿En qué momento entrenás, te movés o lo haces mientras trabajás? Dice, yo trabajo caminando tantas, pero tantas horas y voy escuchándolos mientras voy caminando. ¿Sos de esos? Bueno, contanos. Hablando de contarte, te seguimos contando esta historia, ¿no? De alguien que decidió, te decíamos, hacer todo un álbum en español. Fue en el año 2001 que ella, que venía de un éxito impresionante, dijo, vamos a sacar mi quinto álbum, ¿sabes qué? Va a ser en español. Sí, todo el disco, pero ¿cómo todo el disco, Cristina? ¿Sos un éxito en el mercado anglo? No, todo un disco en español yo voy a estar lanzando. Y esta se convirtió en una de las canciones más recordadas de ese paso por la música en español que tuvo Cristina Aguilera. Estas falsas esperanzas. ¿Te acuerdas vos qué andabas haciendo por el año 2001?

David Bisbal con este Vivir Así es Morir de Amor. Nosotros queremos más, no queremos que pidas una canción, queremos que pidas tres. Te damos la chance de que pidas tres canciones y que escuches las tres canciones juntas, una detrás de otra, en un rato, porque ahora empezamos a buscar el triple de canciones. ¿Cuáles son esos ingredientes que vos vas a poner para ese triple que vamos a disfrutar todos a las 12:30? Porque hablando de ingredientes, Ceci está ahí preparando en la cocina, cocinando y probando. En breve sale guisito de arroz con pollo. Por ahí nos manda foto. Y la típica, el pan entrando, viste, en la olla. Decís, ¡ay, por favor! Bueno, dale. Tres ingredientes, tres artistas que no pueden faltar en el triple son los que vos vas a pedir ahora. Por el 092-137-00 te invitamos a programar el triple de canciones que en unos minutos vamos a compartir. Pueden ser, claro, tus artistas favoritos. En este caso, Río Roma nos trae a mi persona favorita.

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0: El regreso de Madonna junto a Sabrina Carpenter, que fue un poco la responsable porque ahí estuvieron juntas en la presentación de Coachella, una de sus cómplices, por así decirlo, con este Bring Your Life y Bring Your Love. Así es como la estábamos escuchando. Tres canciones estamos buscando. Es cuestión de animarse, como Leticia, por ejemplo. Hola, Leti.
1: Radio Disney, mi nombre es Leticia. Que tengan una excelente jornada. Quisiera pedirles el tema Yo No Quiero Olvidarte, de Luciano Pereyra.
0: Dale, se lo vamos a dedicar, vos sabés a quién, a la gente que en Minas también está diciendo presente. Hola, Lilian.
2: ¿Cómo están? Bueno, acá en Minas un día lindo, soleado, poco fresco, pero
0: saludable. Presente. Hola, Lilian.
2: ¿Cómo están? Bueno, acá en Minas un día lindo, soleado.

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1: ¿Cómo andan, Radino? Para el primer tema de Shakira del Mundial. Bueno, muchas gracias. Así que pasen todos días. Acá la panadería calentita.

Después de este mundial, capaz que pensaría en otros nombres, ya que era el momento de decirlos, porque claro, en un momento de redes se siente muchísimo. Bueno, fenómeno Tim Payne, ni que hablar. Pero también está pasando con otros futbolistas destacados, como por ejemplo algún arquero que vos decís, ¿qué pasó? ¿Qué pasó? Como se convierten en figuras y cómo van creciendo también en cantidad de seguidores. Ya tendremos el momento de deportes para charlar todo lo que viene pasando con este mundial. Igual a estar muy, pero muy atento a nuestras redes, que hay mucho que se va compartiendo de cómo los hinchas van viviendo y cómo lo sienten con ese modo fanático. A ver, buscamos tres canciones para el triple. Esta es una de las canciones que Shakira incluyó también en Las Mujeres Ya No Lloran World Tour. Después de haberla cantado en la ceremonia del Mundial, la pudo cantar en parte de su gira. Se estuvo presentando en Los Ángeles. Concierto número 100 de esta gira. Impresionante, ¿no? ¿Te acordás los dos estadios que tuvimos acá en Montevideo? ¿Quién fue? ¿Fuiste? Bueno, está lindo igual para poder revivirlo en nuestras redes. Ahí los tenés. ¿Te vas a destacar? Sí, lo tenés. Si querés vivirlo una vez más. Claro, no va a estar Day Day porque es la canción más reciente de Shakira. Canciones estamos buscando, nuevas o que tengan su tiempo. Tres canciones que vos querés que estén en ese triple que estamos buscando y que ya, dale, último llamado para que lo programes al 092-1037-00.

0: Cumple de hoy, pero es tiempo de también de estar preparando el almuerzo. Hay una olla ahí en ebullición. Zuli, ¿qué hay ahí adentro?
1: Hola, Radio DJ. Soy Zuli. Sabés que estoy escuchándolos. Me estoy haciendo un guiso de lenteja para sacarme el frío. Y después a la tarde me voy a caminar porque siempre camino todos los días. Es lo mejor. Bueno, beso grande para ustedes. Un placer escucharlos.
0: Muy bien. Qué grande, Zuli. Bueno, a ver si es a prueba de frío este triple que vamos a escuchar hoy. Es Lucy quien lo programó. Hola.
2: Soy Lucy, me gustaría programar el triple de hoy, martes. Hace frío, hay mucho viento. Sí. Pero bueno, acá estamos, siempre acompañado de la mejor radio. Me gustaría ver a un 69, Brian Adal, Es mi vida, Bon Jovi, para terminar, y Gota Feliz. Bueno, que espero que le guste y que tengan un buen martes. Y a disfrutar, que la vida es bella. Gracias.
0: Dale.
2: Espero que le guste mi triple.

0: Bueno, ya que nombran los días de la semana, qué manera de cortar el martes, ¿no? Viene bien este triple de canciones. Lo programó Lucy. Hola, Lucy.
1: Espero que le haya gustado.
0: Bueno, a ver, ¿a vos te gustó esa pregunta? Espero que les haya gustado. ¿Te gustó este triple? Por ahí, hola, buenos días. Viva los 80, excelente triple. Alba y Flavia saludando desde Cerrito de la Victoria. Lucrecia dice, It's My Life. Qué canción, por Dios. Me trae muchos recuerdos. Oscar dice, bien, Lucy. Tres temas espectaculares. Adriana, ¿qué decís vos?
2: That's not gonna be a good night.
0: Ah, bueno.
2: Bueno, triple, por favor. Para moverme con este frío. Excelente triple, me encantó.
0: A ella le gustó, ¿viste? Esta de los Black Eyed Peas. A cada uno le gusta una de las canciones del triple, puede ser. ¿Te gustaron las tres? Contanos. Hermoso triple para acompañar este día. Alejandra también está reaccionando. Marcelo dice, me encantó este triple. Felicitaciones a la que lo pidió. Triple de canciones. Hoy lo programó Lucy y el de mañana puede ser el que vos elijas.
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0: 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Le estás escuchando a Taylor Swift, una canción de película, ¿no más?
1: Al infinito y más allá. Detecto niveles altos de diversión en esta frecuencia.
0: Absolutamente, porque compartimos toda la música y también nos vamos a estar encontrando en la van premier de esta película. Se estrena mañana en todos los cines, pero hoy con oyentes de Radio Disney la vamos a estar viviendo. ¿Quién va a ir? Hay varios invitados, ¿no? Que tenemos por ahí. Y vamos a escuchar a Taylor con esta canción. Una canción que está posicionándose maravillosamente bien en el top Global 200, lo está liderando. Segunda película de Disney que lo lidera. ¿Te acuerdas de No se habla de Bruno? Bueno, fue un fenómeno increíble allí por el 2022. Y ahora, con esta canción, es el primer número uno de Taylor Swift proveniente de una película. O sea, que ya tiene un montón de números uno. Bueno, este, en este caso, que viene de la película. Así que lo estamos viviendo, lo estamos sintiendo, nos estamos preparando también con nuestros amigos.
2: ¡Vamos, vaqueros! La siguiente canción está para disfrutar el camino.
0: ¡Lo disfrutamos! Con ella, con Jessie, con todos los personajes y con vos nos vamos a estar encontrando entonces en esta avant-premier. Y ahí la estabas escuchando a Taylor, canción de película. ¡Ay, atención, que en el Mundial de la Música, mirá que quedan los últimos minutos para votarla a Taylor también! Si vos querés que, bueno, si vos querés que avance por allí a la próxima ronda en este Mundial de la Música que estamos celebrando en Radio Disney y que votás a través de nuestras redes. Pégate una vuelta por ahí, @ Radio Disney U, y te vas a nuestras historias y ahí tenés la chance de darle tu voto. No sé si va a pasar Taylor o si va a pasar Coldplay. ¿Quién pasará?

0: Con Vele comenzamos una nueva hora en Radio Disney y estamos acompañándote en el lugar donde vos estés. Podés escucharnos, por supuesto, con este día que está con baja temperatura. ¿Qué es lo que está anunciando para los próximos días Inumet? Bueno, nos está diciendo que para el miércoles vamos a tener 14 de máxima, 4 de mínima. Seguimos ahí con la mínima de 4 también para el jueves, 15 la máxima, y que se va a poner un poco más nublado. Este cielo tan pero tan celeste no lo vamos a tener. De hecho, para el miércoles anuncian, bueno, probables heladas también agrometeorológicas, pero también es un descenso de la temperatura y algunas precipitaciones para el jueves, lo que Inumet está anunciando. Lo que anunciamos ahora es que vamos a complacer a una abuela y una nieta. Que ¿en qué andan? Hola.
1: Hola, Radio Disney, ¿cómo estás? Yo soy Maru y estoy con mi abuela Charito jugando al buraco y los estamos escuchando. Me gustaría pedir la canción Vuela, Vuela. Gracias, linda tarde.
0: Y volamos en el tiempo para encontrarnos con este recuerdo que nos trae Magneto.

0: quédate por ahí prendido a la radio porque y porque se vienen los deportes en unos minutos nada más. Sí, ayer jugó Uruguay y de eso vamos a estar hablando, obviamente.
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1: Te juro que nunca me voy a olvidar. Nos entraron por todos lados. Y nosotros, confiados. Fue escandaloso. Estaba todo orquestado. Así fue el robo del 66. Perdimos 4-0 con Alemania. El anfitrión se llevó la copa.
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0: Así lo estabas escuchando a Matías Valdés y ahora es tiempo de ponernos al día con los deportes.
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0: Y ya le saludamos, ya le damos la bienvenida a Diego Muñoz. Hola, Diego.
2: Hola, Cintia. Saludo grande. ¿Cómo andan?
0: Bueno, nosotros acá andamos. Bien, ¿vos cómo te quedaste?
2: Y con esa sensación de frustración por no haber podido ganar el partido, por haber sentido que Uruguay hizo méritos para eso. Uh-huh. Y con la imagen de un equipo que en la segunda mitad entregó muy buenas sensaciones.
0: Fue la sensación, ¿no? El segundo tiempo fue mejor, ¿no?
2: Creo que todos nos quedamos igual, ¿no? Porque de verdad en el primer tiempo Uruguay jugó mal, fue un equipo atascado, la impericia fue notoria, sin encontrar los caminos hacia el arco, siendo mucho por izquierda cuando por derecha estaban las ventajas, y eso tiene que ver con la lectura de juego que hizo el equipo. Porque en este caso me parece que el entrenador armó el equipo que todos considerábamos que era el ideal. Nadie reprochó absolutamente nada en la previa del partido a los 11 titulares que ponía Bielsa. Y además de eso, cuando vio que no funcionaban, lo que hizo fue modificar. Terminó el primer tiempo y rápidamente fue al segundo con cambios. Puso a Sanabria por un lado, en el lateral izquierdo en lugar de Matías Viña, que jugó muy mal. Y puso a Agustín Canovio. En ese cambio además modificó la estructura ofensiva, porque pasó a Valverde como interior y adelantó a Viña sacando a Darwin Núñez, otro que jugó muy mal, y ese es un tema del cual ya hablaremos. Pero con esa alineación el equipo levantó notoriamente, pero sobre todo levantó en cuanto a energía, a ímpetu. Fue un Uruguay voraz, un Uruguay con decisión para ir sobre el arco de Arabia Saudita y transformó al arquero en figura. No hay mucha vuelta que darle. ¿Desde dónde se explica el 1-1? Y hay que centrarse en el arquero, porque ahí está la explicación del resultado. Tapó una, dos, tres, cuatro. Son varias situaciones en las que el arquero resulta determinante. Cuando uno repasa rápidamente, está un cabezazo de Viñas, el remate de Araújo en el arranque del partido. En el segundo tiempo, otro cabezazo de Viñas, el remate de Ugarte que se metía contra el palo derecho, el de Valverde que se metía contra el palo izquierdo, el de De La Cruz por el centro del área que definió fuerte y al medio. Uh-huh. Y así podríamos seguir. Entonces, desde ese lugar, hay cosas que pasan en los juegos y que no tienen demasiada explicación más allá de las características individuales y el funcionamiento individual. Y bueno, ayer el arquero de Arabia tuvo un gran partido. Dicho esto, no hay que olvidarse de un primer tiempo en el que Uruguay no jugó bien, pero yo elijo quedarme con lo que entregó el equipo en el segundo y con los signos de estar compenetrado, vivo en el campo de juego de cara a lo que viene.
0: Mencionabas tiros de varios jugadores, pero faltaba, claro, el de Darwin. No estuvo preciso.
2: Es que es un problema el de Darwin, ¿eh? Sí, sí. Uruguay sigue careciendo de gol. En algunos partidos no genera. En otros genera y no concreta. Y esto es una tendencia. Si esto hubiese ocurrido ayer, pero el equipo viniese de anotar dos, tres goles en partidos anteriores, bueno, sería una casualidad o un partido puntual y listo. Pero todo lo contrario. Hay una tendencia que preocupa. El equipo no puede convertir. Y cuando convierte, convierte poco. Y necesita de muchas situaciones de gol para anotar. Y ese también es un problema, porque no en todos los partidos Uruguay va a tener 10 chances de gol. Y ante ese escenario debe haber una respuesta rápida como para modificar la realidad, porque la Copa del Mundo no te perdona. Y la verdad es que ayer, con Darwin Núñez en cancha, el equipo tuvo un centro delantero que no participó de ninguna acción de riesgo, pero más preocupante todavía, no participó de ninguna acción en la que él haya tenido intervención directa en ítems del juego en los que habitualmente marca diferencia, por ejemplo, la parte física, picar al espacio, ofrecerse como receptor, obligar por arriba. En todos esos rubros, Darwin ayer estuvo desaparecido y es un problema. Y yo creo que Bielsa hizo bien los cambios, sacó bien a Darwin, sacó bien a Viña, entraron muy bien Sanabria y Canovio, y cuando hizo los cambios en el transcurso del segundo tiempo, también entraron bien Nico de la Cruz y sobre todo Brian Rodríguez, que por izquierda y a pierna cambiada se entendió muy bien con Sanabria y además entendió muy bien qué era lo que pedía el partido.
0: Bueno, ¿y cómo quedó la tabla entonces?
2: Bueno, todos quedaron con un punto, Uruguay, Arabia Saudita, España y Cabo Verde, todos con un punto en un partido jugado. La diferencia, y esto hay que explicarlo, es que Uruguay está primero en el grupo, porque anotó un gol y porque además con Arabia lo que desempata es la situación de tarjetas amarillas. Y Arabia tuvo una. Entonces, la realidad es esta. Uruguay está primero en el grupo, claro. Ahora viene Cabo Verde y es el partido a ganar. Si Uruguay le gana a Cabo Verde, Uruguay está en la siguiente ronda de la Copa del Mundo. Y hay que ganarle a Cabo Verde. Y esta es la realidad, con todo lo que un rival africano significa, el respeto que merece, pero es Cabo Verde. Y Uruguay tiene que salir a ganar ese partido. Lejos de ser imposible, lejos de estar escalones por debajo, todo lo contrario. Creo que Uruguay, con lo que entregó en el segundo tiempo y ante la realidad que marca el calendario, está en una muy buena situación de ganar y asegurarse su pase a la siguiente ronda.
0: Buenísimo. Y esta noche debuta Argentina.
2: Hoy debuta Argentina contra Argelia a las 10 de la noche. Todavía no ganó ningún sudamericano, ¿eh? Y este es un dato que hay que tener en cuenta. Quedan por debutar Argentina hoy y Colombia mañana, pero no pudo Uruguay. Perdió Paraguay muy feo con Estados Unidos, empató Brasil con Marruecos, cayó Ecuador con Costa de Marfil. Es una tendencia. A los equipos sudamericanos le ha costado este primer partido de la fase de grupos. Hay que ver cómo resuelve Argentina, que juega en Kansas contra la selección de Argelia. El partido va a las 10 de la noche, hora uruguaya.
0: Buenísimo, Diego. Muchas gracias. La seguimos mañana, dale.
2: La seguimos mañana, claro que sí. Saludo grande para todos.
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0: Últimos segundos para participar, para ser nuestro invitado. 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
6: ¿Sí?
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5: sí.
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0: Bueno, esta semana no tienen tanto para llorar porque vienen subiendo 13 posiciones en el ranking Radio Disney para llegar al puesto número 4 con estos dardos. Allí lo estabas escuchando. Romeo Santos y Prince Royce en este ranking Radio Disney que formás vos votando, pidiendo canciones durante toda la semana. Y los sábados a partir de las 2 de la tarde compartimos las 45 que más votas. Hola Hugo, ¿dónde andás?
1: Buenas tardes, Radio Disney.
0: Buenas.
1: Acabo de desayunar en jornada laboral y ahora me agarraron en la calle haciendo unas vueltitas. Bueno, muchas gracias como siempre y arriba.
0: Arriba, arriba con toda la música y ¿con quién, Renzo?
2: Hola Radio Disney, venimos de la facultad con mi amigo acá y queríamos escuchar algo de Coldplay, gracias.
0: Bueno, vos sabés que viene liderando Chris Martin, que está preparando todo lo que va a ser el cierre de esta Copa Mundial, pero Coldplay tenía un duelo difícil con Taylor Swift y parece que viene liderando Coldplay. Lo vamos a saber en unos minutos en nuestras redes, @Radio Disney, y hoy por allí se está viviendo también este Mundial de la Música.

0: Bueno, a ver, vamos a ver qué es lo que está preparando de ahí Chris Martin para lo que va a ser esa ceremonia final del Mundial. Sabemos que él es como el encargado, viste que con Elmo estuvo anunciando que va a estar BTS y todo lo que vamos a tener por ahí, pero bueno, hay que ver qué pasa, hay que ver si todo funciona bien. Viste que en Canadá la apertura tuvo algunas cosas que no salieron tal como estaban previstas. Lo que sí nosotros tenemos previsto es media hora de música sin cortes. Claro, lo que esperamos es que a vos te guste, porque ahí va a estar, por ejemplo, Yatra, va a estar Taylor, va a estar algunos clásicos, algo de Eurythmics, una Laura Branigan diciendo presentes, un Daddy Yankee, Marc Anthony, sí, esos no fallan, ¿no? Dale, nos subimos juntos, arrancamos un expreso, se viene media hora de música sin cortes.
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1: La música te llega y nos bajamos del Expreso 103 junto a Diego Torres y Guapa. Buena tarde para todos, martes 16. ¿Tienen voz hoy? ¿Todos? ¿Están bien? 092-1037-00, por ahí vamos a ir conectando. 17 grados de temperatura, hermosa tarde, cielo completamente celeste. ¿Y eso será que tiene que ver que estamos todos muy contentos? Porque bueno, es un resultado que está bien. Lo que vimos nos gustó. Queremos escucharte, queremos que nos cuente cómo pasaron el partido, cómo lo disfrutaron. Acá lo vimos en la radio con todo el equipo, como siempre en la previa, en el post también. Y hoy lo que queremos hacer es compartir mucha música con vos. Así que si estás pensando en alguna canción, tenés que mandar una nota de voz ahora al 092-1037-00. Y si hablamos de música, tenemos que recordarte que se está llevando a cabo el Mundial de la Música, que vamos a estar charlando también sobre eso. Tenés que estar muy atento a las historias de la radio en Instagram, por ejemplo, porque por allí te compartimos cada uno de los grupos que se enfrentan. Tenés que ir a votar por tu artista, por tu banda. Así que todo eso lo vamos a ir compartiendo en la tarde. 092-1037-00. Llega una especie de magia al aire de Radio Disney. Viajamos a 1986. Canción que es banda sonora de película Highlander. ¿Se acuerdan? It's a kind of magic. Buena tarde. It's a

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2: No voy a saber.
1: Ah, bien.
2: ¿Tenés que agarrar acá por Piedras?
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2: Hasta que llegás al salón JMEB. Piedras 709.
1: Ah, bueno, gracias.
2: Después girás a la izquierda por Ciudadela.
1: Sí.
2: Agarra Galicia y le das hasta el salón Omoda Yaecu.
1: Perfecto.
2: Eso es Galicia 908.
1: Muchas gracias.
2: Seguís por Galicia.
1: Ah, seguís
2: hasta
1: hablando.
2: El salón Mitsubishi Leap Motor.
1: Sí.
2: Eso es Galicia 957.
1: Está bien.
2: Sí.
1: Está.
2: Pará, ahí doblás a la derecha.
1: Y
2: agarra por Cerro Largo.
1: Ah.
2: Te encontrás con el salón Nissan y GWM. Que es Cerro Largo 999.
1: Bueno, gracias.
2: Seguís un poquito más y te das con el salón Changan y Dipal, Cerro Largo 907.
1: Muchísimas gracias.
2: Un poquito más adelante,
1: sí.
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0: Luciano Pereira, te sigo amando, lo que estamos disfrutando en el aire de Radio Disney. Hoy es un día muy, muy especial porque hoy tenemos Avant Premier. Hoy vamos a disfrutar de Toy Story 5. ¿Cuántos personajes que se vienen? ¿Y cuántas voces que conocemos y que nos va a sorprender ver en pantalla? Rex, ¿estás por ahí? ¿Cómo está el tránsito?
1: ¡Wow! ¡Hay muchos coches al frente!
0: Ok.
1: Y con muy buena música.
0: Perfecto, tenemos a Woody que está cómodo con la música, nos dice.
2: Vamos, compañero.
0: Adelante.
2: Es hora de prepararse para la aventura escuchando nuestra música favorita.
0: Es buenísimo, nos encanta. Bueno, hoy tenemos a Avant Premier y Bizarrap le pone voz a uno de los personajes. ¿Sabes qué va a ser? Un gnomo de jardín. Lo reveo. Estuvo compartiendo la alegría de este desafío a través de sus redes sociales, aportándole, como te decimos, voz a este personaje de Toy Story 5. Hoy es el día, así que aquellos que estén invitados, queremos que nos cuenten cómo están viviendo la previa. Bizarrap, J Balvin, Music Session 62, en el aire de 103.7. Linda canción la que se viene, ¿eh?
3: 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La siguiente canción está para disfrutar el camino.

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0: Martes comenzamos una nueva hora con Ryan Castro Capo La Villa. Ryan Castro, que estaba haciendo el aguante a su selección, que está a horas de debutar, la selección de Colombia, que debuta en la Copa del Mundo mañana miércoles. Miércoles 17 de junio. Vamos, Colombia. Es una chimba party. Vamos a arrancar esta nueva hora activando concurso, invitándote porque se viene el show de los hermanos Sardelli. 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
0: 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Esta es una de las canciones que no te puede faltar en vivo. Tati, vos deberías tener un top 5 de canciones que no pueden faltar. ¿Lo tenés? ¿Me lo contás? Perfecto. Mientras tanto, Cicatrices en Radio Disney. Dale a participar.

0: La música de Camilo y Vida de Rico en Radio Disney. Estamos comenzando esta nueva semana donde también ya tus artistas están recibiendo votos, están acumulando votos. Canciones que vos programás con nota de voz en el 092-103-700 y que de esa manera reciben votos durante toda la semana. Son 45 canciones más pedidas y votadas que el fin de semana se reúnen. Hubo movimientos, hubo ingresos, nuevas canciones que se van sumando también. Así que tenés que estar súper atento a la lista completa. En este caso vamos a hablar de una canción que sube 3 lugares y se ubica en el puesto 27. Por un lado aparece Maluma, por el otro lado Kany García. Esta canción es Uno Más Uno y está en el puesto 27 del ranking Radio Disney.
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3: puesto número 27.

0: Y en un rato lo que hacemos, pasamos lista. Así que a comunicarse al 092-137-00. Elegite una canción, contanos cómo viene tu tarde, todo eso en nuestro WhatsApp.
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0: Es la música de Rake junto a Yami, Es tan corta la vida, y es el momento de conectar con ustedes.
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0: Tenemos que mandarle un beso bien grande para Agustina, que está disfrutando de la tarde, solcito, está precioso, nos dice, y escuchando las canciones de la radio. Por acá tenemos a Hugo. ¿Qué haces, Hugo? ¿Cómo estás, amigo?
2: Buenas tardes, Radio Disney. Buenas tardes, Cristian. Hermosa jornada de sol. Vamos arriba a la radio y muchas gracias como siempre.
0: Vamos con todo. Cuando dijo vamos arriba, obviamente vamos arriba a la radio, celebramos. Tenía la frase ya automáticamente en mi cerebro que decía vamos arriba Uruguay. Che, qué lindo partido, ¿eh? Yo sí soy dueño de un equipo, contrato al golero de Arabia Saudita, hay que decirlo, porque se mandó un partidazo también. ¿Cómo nos costó? Sí, me dice buenas tardes a todo el equipo de la radio. Acá andamos haciendo un rico puchero para la cena, escuchando las canciones, y que tengan linda jornada, que quede todo muy rico. André, vos, ¿desde dónde nos escuchás?
3: Buenas, buenas, ¿cómo están? Andrea, escuchándolos mientras que estamos por la zona del Parque Rodó, por la aplicación del teléfono. Les deseo a todos una excelente tarde.
0: Excelente tarde para vos también. Por acá acotan de que además de lo bien que atajó el bolero de Arabia Saudita, Fernando Mullera también, excelentísimo. Nando, tenemos a Moni desde casa hoy.
4: Hola, buenas tardes.
0: ¿Qué haces, Moni?
4: Por aquí, Monito, bueno, trabajando desde mi casa, siempre con la compañía de ustedes, que se hace la tarde más leve.
0: Beso gigante para vos. Seguimos adelante con más canciones. En este caso, Vane nos trae, ¿qué canción?
5: Buenas tardes, Disney, audiencia. Aquí van, escuchándolos como siempre, trabajando, tomando mate, deseando terminar la jornada de hoy con este día fresquito. Quiero irme para mi casa. Bueno, Cristian, quiero que me pases cualquier temita de los que me gustan ahí. Que pasen lindo, buen martes para todos.
0: Nos encantó el quiero irme a mi casa. Convíanos un mate. ¿Mate amargo o mate dulce? ¿En qué estás? ¿Ya arrancó hace rato ese mate? ¿Tiene unas horas o está apenas empezado? El décimo mate por ahí es el suave, el rico, el cuando ya la yerba se asienta. Y esta canción viene muy bien.
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0: todas las reacciones que llegan. En este momento, claro, estamos a flor de piel. Y lo que se está viviendo como nunca es el Mundial de la Música. Tenés que ir a las historias de la radio para votar, porque ellos están compitiendo. Tenés por un lado a los Note. Si digo no te va a gustar. Por el otro lado tenemos a Bad Bunny. Compiten en el grupo E del Mundial de la Música.
1: ¡El Mundial de la Música!
0: Pero además están compitiendo Aitana versus David Bisbal. Yo te digo que salgo del aire ahora y voy a votar, ¿eh? Voy a dejar mi voto. Me dan ganas de votar. Grupo E. Así está el Mundial de la Música. No te va a gustar, compite con Bad Bunny. Aitana, David Bisbal. Tenés que ir a votar ahora mismo, @ Radio Disney. Uy. Pasamos la página. Esto es Crash. Ella se llama Jennifer. ¿La tenés? Jennifer Page.

0: ¿Te vas preparando? Porque en un rato se viene el triple de canciones. Hoy vamos a ir con un triple de selecciones campeonas del mundo. Así que anda pensando si querés. Y en un rato además lo que vamos a hacer, te vamos a saludar porque tenemos muchos cumpleaños.
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0: Resby, tú así, en lo que estamos escuchando en 103.7, tarde preciosa de sol para compartir. Rodri, ¿cómo estás?
1: Hola, Raimé, les habla Rodrigo Custodio, de Montevideo. Buenísima la radio, siempre nos acompañan todos los días en el trabajo. Un abrazo grande, gracias por todo.
0: Abrazo grande para vos, amigo. Claro, mencionábamos hoy que se mandó un partidazo en el día de ayer, Fernando Muslera. Y obviamos decir que hoy es el día de su cumpleaños. Lucy nos decía, hoy es su cumple. Y además, lindos aplausos. Además, tenemos que saludar a Emi, porque hoy Emi está de cumple también.
2: Hola, Radio Disney. Hoy es mi cumple y estamos festejando desde tempranito.
0: Que los cumplas muy, muy feliz de parte de todo el equipo de la radio. Nosotros vamos a seguir adelante con más canciones. Nos preparamos para cerrar la hora 15. Ya se viene el triple. Hoy, triple de canciones de Selección Campeona del Mundo.

0: David Bisbal es el encargado de abrir esta nueva hora con este, con esta nueva versión de un clásico. Vivir así es morir de amor, participando del Mundial de la Música. Te recordamos que te vas a las historias de la radio y tenés que votar por tu artista favorito. Hoy se enfrenta el grupo E. Por un lado no te va a gustar Bad Bunny, por el otro lado Aitana versus David Bisbal. Y siendo las 4 de la tarde, vamos a pensar en esas tres canciones, en esas tres selecciones, en esos tres países que han sido campeones del mundo y que hoy van a conformar el triple de canciones. ¿Será que viene un triple de Brasil que tiene 5 copas del mundo? ¿Será que viene desde Alemania con alguna banda que es un clásico? Alemania campeona 4 veces, 1954, 1974, 1990, 2014. ¿Será con Uruguay, que tenemos un montonazo de canciones para compartir? Francia, España, Inglaterra. Vamos por esas tres canciones. 092-103-700. Hoy se arma el triple de selecciones campeonas del mundo.
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0: Si estás pensando por ahí en Italia, y si se te viene Italia 90 a la mente. 092-103-700 es de Shawn Mendes. Stitches.

0: capo, Onaná. 13 minutos de las 16, ya se viene el triple de canciones, lo estamos buscando.
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0: Triple presentado por MP, nuestros amigos de MP, te presentan las tres canciones. Y estamos buscando un triple de selección campeona del mundo. Puede ser un triple, tres canciones de Brasil, pueden ser tres canciones de Alemania, pueden ser tres canciones de Argentina, Uruguay, Francia, España, Inglaterra, opciones varias. 092-137-00. El triple de canciones se viene en minutos, nada más.

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6: Maestro,
7: ¿qué pasó?
6: ¿Santa Rosa sabés dónde es?
7: No voy a saber.
6: Ah, bien.
7: ¿Tenés que agarrar acá por Piedras?
6: Sí.
7: Hasta que llegues al salón JMEB. Piedras 709.
6: Ah, bueno, gracias.
7: Después giras a la izquierda por Ciudadela.
6: Sí.
7: Agarra Galicia y le das hasta el salón Omoda Yaecu.
6: Perfecto.
7: Eso es Galicia 908.
6: Muchas gracias.
7: Seguís por Galicia.
6: Ah, seguís
7: hasta
6: hablando.
7: Hasta el salón Mitsubishi Leap Motor.
6: Sí.
7: Eso es Galicia 957.
6: Ah, bien.
7: Sí,
6: está.
7: Pará. Ahí doblás a la derecha. Agarra por Cerro Largo.
6: Ah.
7: Te encontrás con el salón Nissan y GWM, que es Cerro Largo 999.
6: Bueno, gracias.
7: Seguís un poquito más y te das con el salón Changan y Dipal, Cerro Largo 907.
6: Muchísimas gracias.
7: Un poquito más adelante,
6: sí,
7: llegás al salón Renault, Cerro Largo 888.
6: Ah, tremenda vuelta.
7: No, tremendas marcas, pero ¿me entendiste? Voy de vuelta,
6: ¿te animás?
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0: Escuchamos a Mike Tower con una más. Canción que tenés que votar si querés que ingrese al ranking Radio Disney, programándola en el 092-1037-00 como Ari, que nos trae una canción para la previa de este triple.
1: Disney, quería pedir la canción Dai Dai de Shakira para disfrutar al máximo el partido del Mundial Francia contra Senegal.
0: ¡Vamos! Ari, ya se viene.

0: Uruguay, Francia. Cristiano, Ronaldo.
1: ¿Y qué salió?
0: Salió. Presta atención. Martu nos trajo el triple y nos va a llevar de paseo por Brasil, Italia.
1: ¿Y qué más?
0: Y Francia. Hola, Martu.
2: Hola, Radio Disney. Buenas tardes. ¿Cómo están? Yo acá saliendo de particular de matemáticas, dándolo todo antes del parcial. Y quería pedirles un triple de Michel Telo de Brasil, Eros Ramazzotti de Italia y Daft Punk de Francia. Muchas gracias, Radio Disney.
0: Tremendo triple de canciones que vamos a empezar a disfrutar ahora. Vos reaccionás. 092-1037-00. Reaccionás con fechas, con datos de ese mundial, si lo tenés ahí dando vueltas. 092-1037-00. Empezamos en Brasil, pasamos por Italia y terminamos con el dúo francés Daft Punk.
3: ¡Se va! ¡Nossa!

0: Get Lucky junto a Pharrell Williams. Francia, Francia que justamente en este momento se mide con Senegal en el Mundial 2026. Vamos a compartir reacciones. Tenemos a Carmiña que aparece primero. Muy buen triple. Mica dice divino triple saliendo del trabajo. Hermosa tarde, Mica, para aprovechar. Llegás a casa, una merienda y hacer un poco de deporte, a correr, caminar, tomar aire fresco. O por ahí te vas a la Van Premier, que es un re buen plan. Y ahí te vamos a estar esperando. Julián, buenísima la temática, me encantó el triple. Vamos, Juli. 092-137-00. Nos fuimos a Brasil, empezamos en Brasil. Seguimos en Italia con Nero Ramazzotti. Y lo terminamos con Daft Punk. Diego mirando el partido en la oficina con la radio de fondo. Nos vino bárbaro el triple de esta tarde. Un triple más la radio, más Francia-Senegal y un café. Está todo dicho. Cami, tremendo el triple. Analía con mis hijos en el auto disfrutando del triple de canciones. Agus que dice triplazo. ¿Se vienen los aplausos? Es el triple de Martu. Antes escuchamos a Manuel.
1: Arriba, gente, Radio Disney, hasta en la tele. Un abrazo fuerte y muy lindo triple.
0: Arriba, todos los días a la mañana, a la tarde buscamos tres canciones, tres artistas. Hoy teníamos que ir por un triple de selecciones campeona del mundo y lo hicimos. Martu lo hizo. Aplausos y más aplausos. El próximo triple puede ser el tuyo.
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6: La señal indicará las 19 horas, 50 minutos, 0 segundos. 1950, silencio en el Maracaná. La señal indicará que esto es una señal.
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0: 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Viajamos al año 2001. Ellos nos presentaban el 6º álbum de estudio. Es un álbum muy especial, Jessico, porque los hizo ingresar en esa cantidad de álbumes importantes del rock argentino. Babasónicos, Los Calientes, y nos preparamos para volver a casa juntos como todos los días a partir de las 5 de la tarde.
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0: Disney, elegimos esta hora para volver a casa juntos con Bele, West Cole, Obi on the Drums. Empezamos esta nueva hora y la plena. Para los amigos que manejan, que conviven en el tránsito, decirles que hay un reporte por Montevideo Tránsito en Avenida Luis Alberto de Herrera y Ayacucho con circulación demorada hacia el norte. El tiempo pasa muy rápido. Parece una frase hecha, pero es un hecho.
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0: Y en 20 años, perdón locutor, discúlpeme locutor, lo pisé. Pero quería decir que en 20 años cambiamos muchísimo. Todos estamos cambiando. Y si pensamos que en el 2024 ellos celebraban Hopes and Fear, 20 años de ese disco. Pero ahora se encuentran celebrando, lanzando un libro con un montón de anécdotas que es Under the Iron Sea, es el segundo álbum de King. Y esta canción se desprende de ese álbum. Todos están cambiando.

0: Runway, Lady Gaga. Te invitamos a que vayas a nuestra web oficial radiodisney.com. Te vas a la sección podcast. Ranking Radio Disney Latinoamérica. 30 canciones que pelean por el puesto más alto. Esta canción de Lady Gaga y Doechii está en el puesto número 8, Runway. Podés votar a través de la web oficial, a través de las redes sociales, programando las canciones al 092-1037-00. Esa es la forma que los artistas reciben los votos. Así que a no dejar de votar y a lograr que tu artista llegue a lo más alto del ranking Radio Disney.
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0: Hola, somos Morat. En minutos vamos a cantar para ti, así que no te muevas de Radio Disney.
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0: 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Hola, Cande. Canción que se viene con pedido y con voto para el ranking.
1: Hola, hola, Radio Disney.
0: ¿Cómo va?
1: Soy Cande y quería pedir la canción de Uff Baby de Chaos, que son mi grupo preferido. Muchos besitos. Ojalá que esta canción llegue bien lejos en el ranking, porque es muy bonita.
0: Esta canción puede llegar muy lejos si es que la seguimos votando. En este caso se lleva un voto de Cande y lo escuchamos a Baby en Radio Disney.

0: Juntos hacen universidad en Radio Disney. Che, Guille, ¿será coincidencia, destino o casualidad? Por acá, a ver, la escuchamos.
1: Esto tiene que ser una coincidencia porque justo pasan Kellos y U-Baby y miren lo que estoy haciendo yo.
0: Ella está con las figuritas. Es espectacular. No, no, no, no. Gracias por compartir esa imagen. Pleno recorte. Bien de cuando sos, viste, una verdadera fanática y tenés los póster y demás. Nos encantó, Guille, esta foto, ¿eh? La vamos a guardar para disfrutar acá con todo el equipo. Mili que dice, qué linda canción cuando escuchábamos más temprano a Keane hablando de la celebración de su álbum 20 años y recordando un poco de lo que pasaba en el 2024 cuando ellos venían a celebrar Hopes and Fear, que es otro de los discos que estuvieron celebrando. En este caso, salen con libro, con una temática bien similar, para recordar los 20 años de otro de los discos más importantes de King. Ahora es el turno de La Teila M. Llegan con Soy Favela.

0: Max Carra con UAE. En unos minutos te saludamos, queremos saber de vos al 092-1037-00. Y Pablo Lorán va a estar cantando en Radio Disney.
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Seguimos compartiendo la tarde y es momento de conectar con ustedes. Mensajes que van llegando a nuestro WhatsApp al 092-1037-00. La vuelta a casa, siempre juntos. Hola chicos, soy Marian, trabajando en el centro, contando los minutos para cerrar porque me viene a buscar mi hermana que hace como 3 meses no nos vemos. Así que vamos a ponernos al día. Imagínate este encuentro de hermanas, lo que va a ser. Mucha charla, mucha puesta a punto. Ella los está escuchando en el auto, así que le mandamos beso grande. Pablo que dice, terminando de trabajar, ya en casa, mucho frío, abrazo grande. Edgardo que dice, ¿se prende la estufa o no se prende? Creemos que ya estamos listos para la estufa, pero te diría que venimos un poco atrasados. Sole, todo listo para la cena. Lo sigo escuchando y compartiendo las canciones que me encantan. Abrazo gigante. Nosotros seguimos adelante con más canciones, como siempre, en el aire de Radio Disney 103.7.

0: Y ahora es momento de disfrutar de 30 minutos de música sin cortes en El Expreso. Vamos a hacerte un poco de spoiler nada más. Te contamos que va a aparecer Roxette, aparece London Beat, Manuel Turizo, María Becerra, Avril Lavigne y muchísimo más. 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
1: Martes 16 de junio, nos estamos bajando de este expreso, de estos 30 minutos de música sin cortes que te presentó Oca. 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Y hablando de supermercado, vos estás por ahí haciendo mandados porque vas a encaminar la cena, por ejemplo. Contanos cómo viene ese menú a través del WhatsApp 092-103-700, que queremos saber de vos. Y quédate por ahí, porque estamos cada vez más cerca de volver a recibir a Airbag en el Antel Arena. Tenemos invitaciones para vos y te vamos a contar cómo participar.

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Escuchás a In Excess con Need You Tonight, esta canción que fue el primer sencillo de la banda lanzado en 1987 que alcanzó el primer puesto en la lista Billboard Hot 100. 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

0: Ayer debutó Uruguay en el Mundial, estamos todos pendientes de qué va a pasar en los próximos partidos de la selección, pero sabemos que vos también estás pendiente y querés saber cómo va avanzando el Mundial de la Música. Te vamos a contar quiénes fueron los clasificados del grupo D y a cuáles de tus artistas podés votar ahora en nuestras historias en Radio Disney Uy para que sigan avanzando en este Mundial de la Música. Quédate por ahí.
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0: junto a Capo con La Villa. Liliana nos saluda por ahí en el WhatsApp, nos dice: buenas tardes, acá estamos merendando con mi amiga Michela, que hace días no nos veíamos. Nos mandan besos, pero además la foto que nos mandan de esa merienda, velas, no sabemos, no distinguimos si es café con leche, cappuccino, chocolatada, algo por el estilo. Vemos ahí en unas tazas panes, no, tremendo y hermosa esa mesa, qué divino, chicas, qué lindo que nos compartan, les mandamos un beso grande, muchas gracias por el mensaje. Abigail, ¿cómo viene ese retorno a casa?
1: Hola amigos de Radio Disney, por acá les habla Abigail, espero que se encuentren muy bien acá, como siempre, volviendo a casa, pero siempre en buena compañía.
0: Beso grande, gracias por el mensaje. Contanos vos por ahí también, 092-137-00. Venís regresando a casa. Acá tenemos una encuesta, queremos que vos participes también. A ver, ¿quién gana? Hoy es un día que la temperatura, una noche mejor dicho ya, que la temperatura está casi primaveral. O sea, hay una diferencia clara entre los días previos que tuvimos temperaturas de menos cero grado con la temperatura de hoy. ¿Qué te parece a vos? ¿Estás de acuerdo o no estás de acuerdo? Contanos, 092-137-00. Fornum Blondes llega ahora con WhatsApp.
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0: La Conga, Silvestre Dangond, Quiero Verte Feliz. Ellos están a full con su calendario de shows. Tienen varias fechas agendadas ahora en el mes de junio. El 19, el 20 se van a estar presentando en La Rioja. El 23 en el Movistar Arena de Buenos Aires. En Santa Rosa, La Pampa, el 26. En Río Tercero, el 27. Bueno, esto en Argentina, pero atención, porque en el mes de septiembre, Ibiza, Mallorca, Andorra, Barcelona. En octubre, Valencia, Dublín, Londres, Málaga y Bilbao. Tremendo lo de la conga en este 2026. Romeo Santos y Prince Royce cantan para vos. Ahora, Dardos.
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10: La señal indicará las 19 horas, 28 minutos, 0 segundos. ¡1928! Linda ciudad, Ámsterdam, ¿no? La señal indicará que esto es una señal.
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0: I Knew It, I Know You, Taylor Swift, con esta canción que forma parte de la película Toy Story 5. Hoy vos por ahí estás disfrutando de la avant premiere, invitado, invitada por Radio Disney. Avant premiere que, bueno, justamente tiene lugar hoy y mañana se estrena la peli en todos los cines. Por ahí, si vos fuiste invitado o invitada a la avant premiere por Radio Disney, contanos al 092-137-00 después qué te pareció la peli, con quién fuiste, cómo la disfrutaron. Nos contás por ahí al WhatsApp. Acá la tenemos a Jessy. Jessy, contanos cómo viene la siguiente canción.
1: 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La siguiente canción está para disfrutar el camino. ¡Yee-haw!

0: Westlife con Uptown Girl. Son las 7 de la tarde, 33 minutos. Es momento de actualizar la información deportiva.
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0: Con dos goles de Mbappé, Francia arrancó ganando 3-1 ante Senegal. El equipo de Didier Deschamps fue uno de los más, fue de menos a más en el MetLife Stadium, pero comenzó afilado en el grupo 1. Además de las conquistas del delantero de Real Madrid, hubo otro gol de Bradley Barcola. Ibrahim Mbaye descontó de manera transitoria para los africanos. También por la primera fecha del grupo I, a esta hora se enfrentan Irak y Noruega, que empatan 0-0 en el Estadio Boston. En tenis, Alexander Zverev cambió de superficie, pero no de costumbre. En el verde césped del ATP 500 de Halle, el alemán continuó por la senda ganadora después de su histórico triunfo en Roland Garros y venció al checo Vítko Priva por 6-3, 4-6 y 6-2 para ilusionarse con un nuevo título.
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2: Todos esos amores que dicen ser prohibidos. Y para todos esos que no pudieron ser. Esto dice así.

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con Papacito, arañando ahí el ranking Disney de Uruguay. Cayó 3 posiciones esta semana porque vos lo decidiste con tu voto. Recordá que tu voto decide qué es lo que pasa sábado a sábado con las 45 canciones del ranking Disney de Uruguay. Si querés apoyar a tu artista, tu canción preferida, podés hacerlo a través del WhatsApp 092-1037-00. También podés dejar tu voto en nuestras redes sociales Radio Disney UI. Y recordá que todos tus pedidos de canciones suman para el ranking. Una, nada más. Mike Towers.

0: En el grupo D del Mundial de la Música que vos estuviste votando por ahí en nuestras redes sociales en Radio Disney, uy, estaban Coldplay, Taylor Swift, Marama y Camilo. ¿Cuál habrá clasificado a la siguiente etapa? Quédate por ahí que en unos minutos te contamos.
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9: La señal indicará las 19 horas, 24 minutos, 0 segundos. 19, 24, cuando ganamos la primera estrella, la señal indicará que esto es una señal.
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del Mundial de la Música. Podés encontrarlo en historias en Radio Disney UI. Competía en el grupo de Camilo, Taylor Swift, Coldplay y Marama. Coldplay y Taylor Swift, vos decías seguro, bueno, van a ganar alguno de ellos dos, pero la Celeste pesó más. Y quienes clasificaron a la siguiente fase del Mundial de la Música fueron los chicos de Marama. Ahora lo que tenés para votar ahí en Radio Disney UI es Grupo E. Bad Bunny versus No Te Va a Gustar y David Bisbal versus Aitana. Pero a los ganadores del Grupo D los escuchamos ahora. Marama, Max Garra y Valen, Ya No Llora.

0: vivir así es morir de amor. Estás escuchando a David Bisbal. Nos saluda Patti por ahí en el WhatsApp. Hola Disney, los escuchamos desde Pan de Azúcar, Maldonado. La verdad que acá está más lindo que días atrás. Hay como un viento cálido. Ojalá no se venga una gran tormenta luego de este descanso. Beso grande, Patti. Claro, hace un rato te preguntábamos qué te parecía el cambio. Estábamos haciendo una encuesta, ¿no? Si ha habido un cambio en la temperatura de los últimos días, que hemos tenido grados bajo cero, a hoy, que nos da la impresión de que está bastante más cálido, pero por ahí vos nos contás al 092-103-700. Patti ya nos dejaba su opinión en Pan de Azúcar. Dice, sí, acá está un poco mejor el clima. Perfecto, te mandamos un beso grande. Gaby, hola Disney, acá volviendo a casa, tengo que pasar por el súper solo a comprar bebida, porque mi hija me avisó que ella ya hizo las milanesas y el puré. Así que voy contenta, dice Gaby. Se ríe por ahí en el WhatsApp. Beso, Gaby, gracias por contarnos. Y aprovechamos para que vos también nos cuentes cómo viene el menú y los preparativos para la cena. 092-1037-00.
1: Buenas tardes, Radio Disney. ¿Cómo están? Mi nombre es Maximiliana Díaz. Muchas gracias por todo lo que nos dan, por la comunidad, por la buena onda. Sigan así. Los quiero mucho. Cumplan sus sueños. Los quiero. Besitos.
0: Gracias por el mensaje, Maximiliana. Te mandamos un beso grande. Por ahí vos nos contás también. Reportate 092-1037-00. ¿Desde dónde nos estás escuchando? Y como te decíamos, ¿cómo viene tu cena? ¿Ya cenaste? ¿Estás en eso? ¿Estás cocinando? ¿Te estás pidiendo algo? Por ahí nos contás. You are the one. Ajá.

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Dando hielo al vino. 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

0: Buenas para todos, ¿cómo estamos? Por acá Matías Valdés y paso para contarte qué minutos voy a estar cantando para vos, así que no te muevas de Radio Dile.
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Valdés con No Te Da. Si te das una vuelta por nuestras redes sociales, Radio Disney Uy, te vas a encontrar con el top 5 del ranking Disney de Uruguay de esta semana. Allí encabezado el ranking por BTS con Swim. Y siguen como escoltas Shakira y Burna Boy con Dai Dai, Max Carra también con UAE, Romeo Santos y Prince Royce con Dardos, Lady Gaga y Doechii con Runaway. Eso es el top 5 de esta semana, pero vos podés votar ahí en historias qué canción te gustaría que ingrese al top 5 la próxima semana. Ahí te dejamos una cajita de descripción y dejas tu voto para la canción que querés apoyar para que se meta en el top 5 para el sábado que viene. Shakira y Burna Boy, como te decíamos, ya están dentro del top 5, son escoltas del ranking Disney de Uruguay y ahora los escuchamos con Dai Dai.

menú es pasta. Sorrentinos con Caruso, nos dice Clau ahí a través del WhatsApp 092-103-700. Tranqui, ¿no? Pasta, sorrentinos, Caruso, Clau. Tranqui el menú de martes por ahí por la casa de Clau. Te mandamos un beso, gracias por compartir. ¿Cómo venís vos por ahí con la cena? ¿Pasta? Por ahí repetís, igual que Clau. ¿Tenés otra idea de cena? ¿Ya estás cenando? ¿Estás todavía cocinando? Contanos por ahí al WhatsApp.

0: Le mando un saludo.
1: Ahí lo vemos, la estufa carne es en este caso el menú. Beso grande, Pablo, gracias por compartir. Es cierto que las estufas, que están muy activas en esta época del año, en esta época cumplen la doble función de estufa y parrillero, para quienes les gusta cocinar alguna cosa a la parrilla. Por ahí nos contás cómo viene tu menú, cómo viene tu cena. 092-137-00. Aitana llega ahora a tu radio con 6 de febrero.
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0: Capo, canta Onaná. ¿Cómo andamos por ahí, Maximiliana?
1: Hola, Radio Disney. ¿Cómo están? Les habla Maximiliana Díaz. Me encuentro acá trabajando, cubriendo a mi compañía de la noche y con la buena compañía de ustedes, como siempre. Y viendo a ver qué voy a cenar. Pero lo que cene va a ser espectacular porque estoy junto a ustedes. Bueno, espero que tengan una buena noche todos, que se cumplan sus sueños, sus objetivos. Y me encantaría pedir un tema de Lali, si pueden. Les voy a agradecer mucho. Bueno, muchos besitos desde acá, de Parque El Plata. Buenas noches para todos, besitos.
0: Beso grande, Maximiliana. Un abrazo también para toda la gente de Parque del Plata. Quédate por ahí porque en unos minutos llega Lali a 103.7 con Motivation, porque Motivation es lo que nos dejó tu mensaje. Te mandamos un beso grande.
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13: Hola, Radio Disney. Bueno, acá copada, escuchando en modo finde, haciendo pizzas. Les mando un beso.

0: arrancando de la mejor manera este modo finde, porque me fui de shopping con mi madre para poder comprarme cosas para mi cumpleaños, que es este domingo, y cumplo 18.
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Sabrina Carpenter. Madonna sigue proclamándose reina del pop luego de cantar esta canción con Sabrina Carpenter en el Festival de Coachella y sacar junto a ella la canción Bring Your Love. Las cantantes sorprendieron al lanzar el videoclip oficial de su colaboración. La actriz Julia Garner hace la aparición en el video y además podemos ver cómo Madonna le dice al final del video a Anna Wintour: tengo una confesión, para después revelar que su álbum Confessions 2 se lanzará el próximo 3 de julio. La publicación cosechó más de 200.000 me gusta en Instagram en menos de 10 horas. La reina del pop que, como decíamos recién, se sigue coronando como reina del pop. Lali llega ahora con Motivation.